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En nuestro programa de hoy, Harlem Renaissance, décima entrega. Hoy presentamos el segundo acto de la ópera Escena Callejera, obra del compositor Kurt Weill, 1900-1950, cuya primera parte compartiéramos en nuestra entrega anterior. En el año 1935 y luego de una estadía de 2 años en París, Weill emigra a los Estados Unidos de América con el fin de iniciar una nueva vida. Apadrinado por el empresario Meyer Weisgall, Weill compone su monumental oratorio escénico El Camino de la Promesa, una gigantesca epopeya del pueblo hebreo a través de la historia que no lograra triunfar, sin embargo, a pesar de haber obtenido muchas representaciones. Al año siguiente, Weill lanza su carrera como compositor de musicals de Broadway con Johnny Johnson, un manifiesto antiguerra que obtuviera un tibio éxito. Knickerbocker Holiday, su siguiente show, aborda un episodio de la antigua New York o New Amsterdam, para entonces una colonia neerlandesa. Un toque de Venus satiriza la sexualidad y la moralidad del arte, mientras que La dama en la oscuridad introduce el psicoanálisis freudiano en la escena de Broadway. Esta noche, como decíamos, vamos a compartir el segundo y último acto de su ópera americana Street Scene, o escena callejera, acerca de la cual Weill dijera a Arnold Sundgaard, uno de sus libretistas, que la misma siempre sería recordada como su mejor obra. En una entrevista que tuviera lugar luego del estreno mundial, Weill mencionó el empleo de la partitura de escena callejera de su técnica dramático-musical denominada Mood Music o Música de Estado de Ánimo. Con la misma, el compositor describe la música en forma de motivos, dotada de una atmósfera que expresa y prepara al oyente para los calamitosos sucesos que tendrán lugar durante el desarrollo de la ópera, uniendo además, dramáticamente, los episodios independientes de la misma. Ninguna otra obra anterior de Weill logra ofrecer la cohesión dramática de escena callejera realizada por la mencionada música de estado de ánimo. Tal procedimiento puede observarse, por ejemplo, en la entrada de Frank Murrant, pasaje musical que vuelve a repetirse a lo largo de la partitura, estableciendo precisamente el estado de ánimo de los personajes y el dramatismo que envuelve a la ópera. Weill siempre declaró que era su deseo atraer a una audiencia diversificada y variada, todo ello sin perjuicio de sacrificar la elevada calidad artística de su música. Street Scene cumple precisamente con dicho precepto como ninguna otra obra de las compuestas por el gran maestro alemán-estadounidense, quien creía haber alcanzado con ella el absoluto cenit, sintetizando todos los ingredientes necesarios para una verdadera ópera americana. A medida que modificaba su lenguaje musical para los escenarios de Broadway, el compositor mantuvo siempre en alto su interés por sujetos sociales relevantes, creando obras que se desplazaban en sentido contrario al teatro tradicional de la gran arteria urbana neoyorquina. Los críticos que expresaron sus opiniones durante la noche del estreno de Escena Callejera resaltaron la complejidad del aria de Mrs. Murrant en el acto primero, de la cual ya habláramos, como ejemplo generador de un nuevo teatro musical esencialmente estadounidense basado en las tradiciones operísticas europeas de Puccini y de Wagner. La ópera es esencialmente, a pesar de sus números musicales aislados, una obra de conjunto en la cual todo el vecindario del conventillo del Bajo Manhattan del Este participan. Como ya hemos podido apreciar, los temas abordan la injusticia social, los celos asesinos, los chismes y todos los altibajos propios de la vida urbana, incluyendo el nacimiento y el homicidio. Pero en 1947 la ópera fue recibida, con gran respeto, ante algo nuevo e iconoclasta, si bien asimismo con sentimientos de confusión, por una audiencia acostumbrada a partituras como Showboat, Oklahoma, South Pacific y otras similares. No obstante, Street Scene continúa siendo, aún en nuestros días, la obra más perfecta labrada musicalmente por un compositor de enorme experiencia artística, quien ya había experimentado la fama durante muchos años en su país de nacimiento, pero también en su nuevo hogar norteamericano. Recordemos, esta noche vamos a escuchar el segundo y último acto de la misma, repasando primero su elenco artístico. Abraham Kaplan, Emil Belcourt, barítono; Greta Fiorentino, Elaine McLop, soprano;
Carl Olsen, David Marsh, bajo, Olga Olsen, Fiona Kim, contralto, Emma Jones, Mariel Dickinson, mezzosoprano, Shelley Kaplan, Blade Off, papel hablado, Sam Kaplan, Drury Hadley, tenor, Henry Davis, Bruce Hubbard, bajo, Anna Murrant, Josephine Barstow, soprano, Frank Murrant, Samuel Raimi, bajo, Daniel Buchanan, David Kubler, tenor, Lippo Fiorentino, Anthony Mee, tenor, Rose Murrant, Angelina Reho, soprano, primera nodriza, Arlene Oyer, soprano, segunda nodriza, Della Jones, mezzosoprano, Henry Easter, Kurt Oldman, barítono, Jenny Hildebrand, Barbara Bunny, soprano, Steve Sankey, Tom McVeigh, papel hablado, Vincent Jones, Matthew Costello, papel hablado. Junto a ellos, interviene el coro y la orquesta de la ópera escocesa bajo la dirección de John Mauseri. Argumento de la segunda parte de Street Dance de Kurt Weill, ópera con libreto de Langston Hughes, poeta laureado del Renacimiento de Harlem. Recordemos que la obra tiene lugar integralmente ante la fachada de un conventillo ubicado en el lado este de Manhattan durante dos brutales días de una monstruosa ola de calor en el año 1946. Acto segundo. El mencionado acto transcurre a la mañana siguiente de los sucesos acontecidos en el primero. La calle y el conventillo despiertan con los comerciantes abriendo sus tiendas y los niños iniciando un juego. Buchanan agradece a Mrs. Murrant por haber permanecido junto a su esposa toda la noche y por asistirla en su parto. Frank Murrant se despide diciendo que no volverá hasta el día siguiente, por razones laborales, no sin antes que Rose le reproche por su actitud beligerante para con su madre. Pero Murrant es un individuo necio y agresivo y rechaza la explicación de Anna, no creyendo realmente que ésta estuviese fuera toda la noche cuidando a Mrs. Buchanan y asistiéndola en su parto. En la siguiente y acalorada discusión, Murrant, casi ebrio, parte furiosamente. Mrs. Murrant dice a Rose que siempre ha tenido que ser una buena esposa y una buena madre, pero que Frank jamás se dará cuenta de ello, agregando que si uno no tiene a nadie que lo escuche, vale más estar muerto. Rose y Anna preparan a Willie para asistir a la escuela, mientras que la primera cuenta a Sam acerca de la oferta de su jefe Harry de convertirla en una mujer rica y poderosa. Aunque al principio se escandaliza, Sam insiste y le repite que ambos deberían huir juntos de tan nefasto lugar. Todo parece desarrollarse satisfactoriamente hasta que Harry se presenta para acompañar a Rose a un funeral. Luego de ello, Sankey, el lechero, llega al lugar. Mrs. Murrant lo conduce a su apartamento diciéndole que ambos deben hablar mientras que dos comisarios de la ciudad llegan al sitio para desalojar a la familia Hildebrand. Pero para sorpresa de todos, Murrant vuelve a su casa inesperadamente. Un horrorizado Sam intenta impedir el paso a la entrada del edificio. De pronto se escuchan alaridos y disparos de arma de fuego. La policía acude rápidamente al lugar, pero Murrant, quien ha asesinado a Sankey y herido fatalmente a su esposa, se desliza por los escalones de la entrada del edificio. Llega una ambulancia. Rose comprende de inmediato lo que ha pasado, mientras que la multitud, en estado de pánico, expresa su horror ante el crimen y Mrs. Murrant es llevada al hospital en una ambulancia. Horas más tarde, el desalojo continúa. Dos nodrizas se detienen brevemente junto a la escena, comentan y son expulsadas de la calle por un agente de policía. Sam y su hermana Shirley consuelan a Rose mientras que se escuchan más disparos. Murrant ha sido capturado. Rose insiste en conversar con su padre. Frank expresa a su hija que aunque no lo parezca sí amaba a su esposa, pero que enloqueció de celos ante la perspectiva de perderla. La policía se lo lleva. Sam y Rose comprenden que todo ha cambiado y que el tiempo de los sueños se ha desvanecido por completo. Ante la decisión de Rose de abandonar el vecindario, pero sola, Sam permanece con el corazón destrozado.
Así como la ópera diera comienzo, nos hallamos ahora, 24 horas más tarde, en un nuevo atardecer. Los chismes y los comentarios de los vecinos se escuchan otra vez. Vidas han sido cegadas, sueños se han desvanecido, pero un nuevo ser ha venido a este mundo, el pequeño hijo de la familia Buchanan, perpetuando de tal manera el ciclo de muerte y nacimiento. Se presentan nuevos inquilinos quienes sustituirán a los Hildebrand, dando la impresión de que nada ha cambiado en realidad, pero dejándonos un mensaje final de paz y de absoluta necesidad para los seres humanos, de tolerancia y mutua comprensión. Escuchemos.

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0: De esta forma hemos presentado el segundo y último acto de Street Scene o escena callejera, obra maestra absoluta de Kurt Weill, ópera con libreto de Langston Hughes, poeta laureado del Renacimiento de Harlem. Elenco: Abraham Kaplan, Emil Belcourt, barítono; Greta Fiorentino, Elaine McKillop, soprano; Carl Olsen, David Marsh, bajo; Olga Olsen, Fiona Kim, contralto; Emma Jones, Meryl Dickinson, mezzo-soprano; Shelley Kaplan, Bly Dove, papel hablado; Sam Kaplan, Jerry Hadley, tenor; Henry Davis, Bruce Hubbard, bajo; Anna Murrant, Josephine Barstrow, soprano; Frank Murrant, Samuel Raimi, bajo; Daniel Buchanan, David Kubler, tenor; Lippo Fiorentino, Anthony Mee, tenor; Rose Murrant, Angelina Rejo, soprano; primera nodriza, Arlene Oyer, soprano; segunda nodriza, Della Jones, mezzo-soprano; Harry Easter, Kurt Ullman, barítono; Jenny Hildebrand, Barbara Banny, soprano; Steve Sankey, Tom McVeigh, papel hablado; Vincent Jones, Matthew Costello, papel hablado. Junto a ellos intervino el coro y la orquesta de la ópera escocesa bajo la dirección de John Mauseri. Con el fin de conocer cómo terminara la carrera artística y la vida de este excelso genio de la humanidad que es Kurt Weill, los invitamos para una nueva velada musical el próximo lunes, como siempre, con el fin de compartir juntos, en este caso, Perdidos en las Estrellas, la última creación de Weill para el teatro musical. En este programa trabajamos para ustedes locución y toma de voz, quien les habla, Luis Armando; audio compaginación técnica, Leonora Balzani; coordinación Fonoteca RNU; libreto y programación musical, Fernando Funes.
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3: 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Esta noche en Estampas Líricas abordaremos un sujeto de validez universal y que aplica a todas las épocas, pero muy especialmente a la nuestra. Habiéndose aprobado casi por unanimidad en nuestro país, la eutanasia sigue siendo un controversial tema con sus partidarios y sus detractores. La ópera Accabadora, la más reciente de las cuatro compuestas por Francesco Filidei, cuestiona hondamente hasta qué punto es lícito quitar una vida por razones de compasión, empatía y, finalmente, amor. Accabadora es la cuarta de las óperas compuestas por Francesco Filidei, a la cual preceden importantes éxitos con Giordano Bruno en 2015 y con La Inundación en 2019. El éxito, sin embargo, no volvería a golpear a la puerta de Filidei con El Nombre de la Rosa, estrenada en la Scala de Milán en abril de 2025. En dicha desafortunada ópera, el compositor nos ofrece una desarticulada partitura de 3 horas de duración, inspirada en la novela homónima de Umberto Eco de 1980, desaprovechando incontables situaciones dramáticas y la presencia del importante barítono lírico Lucas Meacham, encarnando al protagonista William de Baskerville, a quien asignó una parte magra y bochornosa. Bocetos de ariosos, derivados de melodías gregorianas, se presentan adoptando una postura falsa, finalmente transmitiendo absolutamente nada desde el punto de vista musical. Pero felizmente, a posteriori, este año llega Accabadora, una ópera diametralmente opuesta al Nombre de la Rosa, creada a modo de ópera de cámara, empleando su característico lenguaje monódico y suspensiones armónicas, mas nunca evitando una naturaleza mucho más lírica, a la que se suman pasajes de raigambre folclórica sarda. Francesco Filidei es oriundo de Pisa, ciudad en la que naciera en el año 1973. Siendo uno de los compositores más importantes de la actual vanguardia italiana, tuvo como maestros, entre otros, a Michael Levinas, a Giacomo Manzoni y a Silvano Busotti. Otro de sus importantes maestros fue el siciliano Salvatore Sciarrino, quien nos insta a literalmente, y cito textualmente, imaginar una música que ha perdido el elemento sonoro. Accabadora, la obra que presentamos en esta ocasión, es quizás la mejor de las cuatro óperas compuestas por Filidei, sin temor a equivocarnos. La misma se inspira en la novela La Accabadora, de la escritora italiana Michela Murgia, 1972-2023, publicada en 2009. El título de la obra proviene del verbo acabar, es decir, culminar, o en este caso, poner fin a una vida humana. El libreto de la ópera pertenece al compositor y al escritor sardo Manuele Mureddu y ha sido creado en lengua italiana con pasajes en el dialecto sardo. El estreno mundial tuvo lugar en el Théâtre du Jeu de Paume del Festival de Aix-en-Provence,

en nuestro año 2026. Con su cuarta ópera, el compositor italiano evoca a la isla de Cerdeña en los años 1950. En el centro de la pieza se halla la desgarradora figura de la acabadora, personaje a cargo de poner punto final a la agonía de los enfermos terminales en forma de eutanasia. La ópera condensa la novela original de Murgia en una ópera de cámara de aproximadamente unos 80 minutos de duración, preservando su conflicto moral central, es decir, si la compasión puede o no lícitamente conducir a ayudar a otra persona a poner punto final a su vida. De acuerdo a las antiguas tradiciones sardas, que aún se mantienen vivas, la acabadora no es considerada ni como una asesina ni como una santa, sino a modo de misteriosa figura ubicada entre la vida y la muerte. La ópera se halla dividida en una secuencia de breves escenas de carácter casi ritualista, con la presencia de una suerte de coro emulando a la antigua tragedia griega, el cual comenta lo que sucede y encarna la voz de la comunidad sarda. A ello se agregan tres ancianas vestidas de negro, las cuales simbolizan a las parcas hiladoras del destino humano. En los momentos finales de la obra, la anciana Bonaria, la acabadora, alcanza el pináculo de su vida no soportando más su enfermedad y su vejez. Toca al personaje de la joven María continuar el rol de Bonaria. María comprende que la anciana jamás actuó por crueldad o por instintos criminales, sino por el simple hecho de que alguien debía poner fin al sufrimiento humano irreversible. Con profunda congoja, María acepta la propuesta de su madre adoptiva, liberándola de su dolor y heredando su rol comunitario y la enorme carga que lo acompaña. De tal manera, la ópera culmina de una manera serena más bien que trágicamente. María se halla ahora lista para asumir su posición ante la sociedad, sin cuestionamientos ni dilemas morales. Al igual que sucede con la novela de Murgia, la ópera de Filidei no ofrece respuesta final alguna, retratando a la acabadora como una profunda figura ambigua, a la vez nodriza y ejecutora, sanadora y agente de la muerte, cuyos procederes desafían a las reglas convencionales que distinguen a la misericordia del asesinato. Les proponemos viajar juntos entonces seguidamente a la Cerdeña en el año 1950, concretamente a la aldea de Montevecchio, apreciando un fragmento musical perteneciente a las últimas escenas de Acabadora, interpretado por los siguientes cantantes: la tía Bonaria Urai, Noah Frankel, contralto; María, Rachel Masclé, soprano; y en el personaje de Andrea Bastieu, el tenor Hugo Brady. Actuación de la Orquesta de la Ópera Nacional de Lyon, bajo la batuta de Lucie Leguet. Escuchamos Et in Arcadia Ego.

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1: De Ludwig van Beethoven, Alemania, 1770-1828, finale presto, tercer movimiento de la sonata número 9 en la mayor para violín y piano, opus 47 Kreutzer. En violín interpreta Yehudi Menuhin, al piano Jeremy Menuhin.

0: De Ludwig van Beethoven hemos escuchado Finale Presto, tercer movimiento de la sonata número 9 en la mayor para violín y piano opus 47 Kreutzer. En violín ha estado Yehudi Menuhin, al piano Jeremy Menuhin.
1: De Carl Michael Schirrer, El pleno mar, vals opus 66 y Caballería, polka francesa. Interpreta la Orquesta Sinfonía Razumovsky con la dirección de Christian Polak.

0: De Carl Michael Sirach se ha escuchado En pleno mar, Vals Opus 66 y Caballería, polca francesa, por la Orquesta Sinfonía Razumovsky, con la dirección de Christian Polak.
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0: Estudio Opus 16, número 2 y número 3 para orquesta de Arthur Bliss, Reino Unido, 1891-1975. Interpreta la Orquesta Filarmónica del Norte de Inglaterra bajo la batuta de David Lloyd-Jones. Detalles: primero, adagio, manon troppo; segundo, allegro.

0: de Arthur Bliss, se han escuchado dos estudios, Opus 16 para orquesta. Interpretó la Orquesta Filarmónica del Norte Inglés.
1: De Francis Poulenc, Francia, 1899-1963, Banalités. Interpreta el barítono Miguel Piquemal. Al piano, Christine Lagerrigue. Detalles, primero Chanson d'Orgenise, segundo Tell, tercero Fagnes, cuarto Voyage à Paris, quinto Saint-Claude.

de Francis Poulenc, Banalités. Interpreta el barítono Miguel Piquemal, al piano Christine Lagerrigue. Detalles: primero Chanson d'Orgenise, segundo Hotel, tercero Fagnes, cuarto Voyage à Paris, quinto Saint-Claude. De Arnold Bax, Reino Unido, 1883, Irlanda, 1953, se escucha seguidamente Quinteto para arpa y cuerdas, por el conjunto instrumental Möbius. Sus tiempos: primero tempo moderato, segundo tranquilo, tercero tempo primo.

de Arnold Bax se ha escuchado Quinteto para arpa y cuerdas por el conjunto instrumental Möbius. De Mozart Camargo Guarnieri, Brasil, 1907-1993, se escucha seguidamente Concierto número 2 para violín y orquesta, una grabación en vivo por la Orquesta Municipal de San Pablo. Sus tiempos: primero lento, allegro enérgico; segundo triste; tercero allegro giocoso.

0: De Mozart Camargo Guarnieri se escuchaba concierto número 2 para violín y orquesta, una grabación en vivo a cargo de la Orquesta Municipal de San Pablo.
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Cuando uno viaja a otros países, seguramente sientes la avidez de conocer las diferentes costumbres y tradiciones, sobre todo para enriquecerte con su arquitectura, su religión, sus expresiones artísticas, sus comportamientos sociales, incluso con su gastronomía. En definitiva, quieres empaparte de la vida de esa ciudad o país, ¿verdad? Pero hay algo que expresa como nadie la tradición y el sentir de cada pueblo. Sin lugar a dudas, es la música. Y qué bien expresaba este sentimiento aquel hijo de un mayordomo que luego se convertiría en el virtuoso pianista y compositor romántico, el húngaro Franz Liszt, cuando decía: «La música es el corazón de la vida. Por ella habla el amor. Sin ella no hay bien posible y con ella todo es hermoso». 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

Hola amigas y amigos. Desde los estudios LUER de Madrid para Radiodifusión Nacional del Uruguay 650 AM Clásica, quien os habla, Herminio Brenya, tiene mucho gusto en presentaros Tiempo de Música Antigua, el programa que se ocupa de las obras y los compositores anteriores al Romanticismo.

Hola amigas y amigos, ¿qué tal? ¿Cómo estáis? Esperemos que todos os encontréis bien. Nosotros, como siempre, desde este agradable estudio Luer de Madrid, al igual que todas las semanas, seguimos muy ilusionados con este nuevo encuentro con vosotros para compartir estas más de 2 horas de tiempo de música antigua, programa que, como ya sabéis, se emite todos los miércoles de 21 a 23 y los sábados de 11 a 13 horas aquí en vuestra emisora, que seguramente es la casa de todos, Radiodifusión Nacional del Uruguay 650 AM Clásica. Queremos agradecer a todas las amigas y amigos de Centro y Sudamérica, también a los que se van integrando en esta gran familia semana a semana, en general a todos los oyentes latinoamericanos que a través de Internet nos escucháis y tenéis la gentileza de enviarnos generosos mensajes de cariño, comentarios, sugerencias y solicitudes ahora también a nuestro correo tiempodemusicaantigua@gmail.com. Y como siempre, en el programa de hoy también tendremos mucha música, por lo que nos vamos ya a nuestro primer apartado, por los caminos del Renacimiento y el Barroco. Vamos a comenzar por el camino del barroco iberoamericano. Y decimos esto porque las obras del compositor español Santiago de Murcia fueron interpretadas en el México virreinal, es decir, en la Nueva España. Santiago de Murcia, nacido en Madrid en 1673, fue, sin lugar a dudas, el guitarrista más internacional del barroco hispánico. Su formación musical, que fue en la Capilla Real de Madrid, donde eran maestros su padre y también Francisco Guerau, un guitarrista nacido en Mallorca, pertenece al período final del siglo de oro español, la música del tiempo de Velázquez, ¿verdad? La obra de Santiago de Murcia, del que apenas tenemos datos biográficos, se sitúa principalmente en la línea del gusto francés, ya que fue maestro de guitarra de la reina María Luisa de Saboya, primera esposa de Felipe V, nacido en Versalles y nieto del gran rey Luis XIV, el rey Sol, el que, como recordaréis, consolidó a Francia como sinónimo de elegancia y refinamiento. La verdad es que soy un gran admirador de Luis XIV. Pero volviendo a Santiago de Murcia, aunque en su obra Resumen de acompañar la parte con la guitarra, escrita en 1714, ya muestra un conocimiento profundo de la técnica del punteado, de Murcia es mucho más conocido por otra fuente, el llamado Códice Saldívar número 4, un manuscrito de tablatura de guitarra de 5 órdenes. El Códice Saldívar 4 fue encontrado en 1943 por un reputado musicólogo mexicano, Gabriel Saldívar, de ahí el nombre del códice, en un anticuario de León, en Guanajuato, México. Este hecho hizo pensar en un principio que de Murcia pudo haber viajado a la Nueva España, aunque el dato no está corroborado, pero sí, como os comentábamos, su música fue interpretada no solo en la España, sino también en varios países sudamericanos, sobre todo en las épocas misioneras, ya que los indígenas eran buenos intérpretes de la guitarra, como se puede leer en la introducción de este tratado. Vamos a escuchar una gallarda de este compositor. Recordaréis que la gallarda era una forma musical y danza del Renacimiento muy popular en la Europa del siglo XVI. De hecho, se la menciona en manuales de danza de Inglaterra, Francia, España, Alemania e Italia, entre otros. La gallarda es improvisada con los danzarines combinando patrones de pasos que ocupan uno o más compases de música. Como ya sabéis, las composiciones musicales en forma de gallarda y que en tantas ocasiones hemos escuchado en diferentes obras instrumentales del barroco se han seguido escribiendo e interpretando mucho después de caer este baile en desuso.
Vamos a escuchar entonces una gallarda del Códice Saldívar IV al que hacíamos referencia, escrito en 1732 aproximadamente por Santiago de Murcia, que nos la interpreta el ensemble Capsberger bajo la dirección de su fundador, el vihuelista noruego Rolf Lislevand.

Hemos escuchado una gallarda del Códice Saldívar número 4, escrito en 1732 aproximadamente, por el compositor español Santiago de Murcia, que nos la interpretaba el ensemble Capsberger bajo la dirección de su fundador, el vihuelista noruego Rolf Lislevand. Y de España nos vamos a Italia en el periodo barroco también, con los dos hermanos Castrucci, Pietro y Próspero, violinistas y compositores nacidos en Roma, Pietro en 1679 y Próspero en 1690. Después de estudiar con Arcangelo Corelli, ambos músicos pasaron a ser empleados del poderoso cardenal Ottoboni y el príncipe Francesco Maria Ruspoli, allí en Roma, donde conocieron a Händel cuando éste estaba en Italia. En 1715, Lord Burlington se los llevó a Londres junto con el famoso por aquel entonces violonchelista y compositor Filippo Amadel, conocido como Pippo dal Violoncello. Allí en Londres, Pietro inmediatamente se convirtió en el líder de la orquesta de la Royal Academy, puesto que mantuvo durante casi 20 años. Cuando 5 años después Händel regresó a Londres para estrenar su vigésima ópera Radamisto, los hermanos Castrucci formaban parte, lógicamente, del concertino de la Royal. Pietro Castrucci es considerado el inventor de la curiosa violeta marina, una pequeña viola, una variación de la viola d'amore, ¿verdad? Y como a Händel le agradó esta modificación de esta viola, en el aria Giallebro Milioncillo en su ópera Orlando, decidió componer un movimiento con obligato para este instrumento, interpretado, claro está, por los hermanos Castrucci. Pietro publicó varias colecciones de sonate e concerti y se convirtió en el más famoso de los hermanos. Y de sus concerti vamos a escuchar el Concerto Grosso Opus 3 número 12 de Pietro Castrucci, con sus 5 movimientos: primero introduzione, el segundo un adagio andantino, el tercero un allegro, el cuarto gavotta andante y el quinto un finale con leco andantino. Nos lo ofrece la Händel Festspiel Orchester Halle, orquesta del Festival Händel de Halle, bajo la dirección de su concertino, el violinista Anton Steck.

Era el concierto Grosso Opus 3, número 12, de Pietro Castrucci, que nos lo interpretaba la alemana Händel Festspiel Orchester Halle, orquesta del Festival Händel de Halle, bajo la dirección de su concertino, el violinista Anton Steck. Y volvemos a finales del camino medieval y comienzos del Renacimiento, amigos, junto al compositor español Francisco de Peñalosa, nacido en 1470 en Talavera de la Reina, al sur de Madrid, en la provincia de Toledo. Junto con Juan de la Encina, Peñalosa es una de las grandes figuras musicales de la era de los Reyes Católicos, en cuya corte ejerció como cantor y profesor de música también hasta la muerte de Fernando. Francisco de Peñalosa fue muy considerado profesionalmente en vida, como demuestra el hecho de que se le nombrara profesor de música del infante Fernando, nieto de los Reyes Católicos y nada menos que hermano del futuro emperador Carlos I de España y V de Alemania. Por otra parte, 10 de sus composiciones engrosan el famoso Cancionero de Palacio, la recopilación de la música que se escuchaba en la corte de Fernando e Isabel. Al morir su protector, Fernando de Aragón, en 1517, Peñalosa pasa a formar parte de la capilla papal, el máximo honor al que podía aspirar un músico de su época. Allí se convirtió en el cantor favorito del Papa León X hasta 1520, en que vuelve a Sevilla para ocupar la canonjía en la catedral, donde moriría 8 años después y sería enterrado en una nave de la catedral hispalense, un privilegio que, por cierto, era reservado a bien pocos. Vamos a escuchar el Ave Verum Corpus del toledano Francisco de Peñalosa, por supuesto, interpretado por el grupo francés Absalon Ensemble, bajo la dirección de la musicóloga Christel Kazokowalski.

Hemos escuchado el Ave Verum Corpus del toledano Francisco de Peñalosa, interpretado por el grupo francés Absalon Ensemble, bajo la dirección de la musicóloga Christel Kazó-Kowalski. Y nos vamos a finales del Alto Barroco, amigos, para conmemorar los 250 años de la muerte del compositor italiano Giuseppe Tartini. Como ya os hemos comentado en alguna oportunidad sobre la viajera y azarosa vida de este compositor y virtuosísimo violinista, al que volveremos muy pronto, hoy vamos a escuchar su famosa Devil's Trill Sonata, Sonata el Trino del Diablo en sol menor, en la que, como recordaréis, recrea su extraño pacto con el diablo durante el sueño de una noche en 1713 en la que Lucifer estaba a sus órdenes, ¿verdad? Nos la ofrece el violinista nacido en Taiwán y criado en Australia y ganador también de las mayores competiciones internacionales, Ray Chan, arropado por la Amsterdam Sinfonieta, conducida por la también violinista Candida Thompson. Son sus movimientos, el primero un larghetto ma non troppo, el segundo allegro moderato y el tercero un grave allegro assai.

era la famosa Devil's Trill Sonata, Sonata el Trino del Diablo en sol menor, que nos la interpretaba el violinista taiwanés Ray Chen, acompañado por la Amsterdam Sinfonieta, conducida por la también violinista Cándida Thompson. Y volvemos al camino del barroco español y latinoamericano, amigos, para encontrarnos con otro de sus compositores emblemáticos de la guitarra española, Lucas Ruiz de Ribayaz y Foncea. Aunque en alguna oportunidad ya os hemos hablado de Ribayaz, queremos recordaros que nació en 1626 en la ciudad de Burgos, España. Ruiz de Ribayaz era el mayor de cuatro hermanos. Cuando Pedro Antonio Fernández de Castro y Andrade, conde de Lemos, en 1667 viajó a Lima como 17º virrey del Perú, llegó acompañado del presbítero y guitarrista Ruiz de Ribayaz, como solía ser habitual en los nobles que viajaban a la Nueva Tierra para gobernar y colonizar, llevarse a sus músicos de la corte. Aunque el virrey tocaba diestramente la guitarra porque era uno de los entusiastas discípulos de Ribayaz, quien a su regreso a Madrid en 1677 publicó su obra Luz y Norte, obra que se puede ver en la Biblioteca Nacional de Madrid, donde figura su original y largo título Luz y Norte musical para caminar por las cifras de la guitarra española y arpa, tañer y cantar a compás por canto de órgano y breve explicación del arte con preceptos fáciles, indubitables y explicados con claras reglas por teórica y práctica. Eso era todo el título. Y de este libro, Luz y Norte Musical, vamos a escuchar entonces una jácara que, como ya sabéis, es una danza popular sobre un esquema armónico muy utilizado en España e Hispanoamérica. Jácara por primer tono de Lucas Ruiz de Ribayaz, por supuesto, que nos la interpreta el excelente ensemble de Harp Consort bajo la dirección de su fundador, el afamado arpista inglés Andrew Lawrence King.

de la obra Lucinorte Musical del compositor burgalés Lucas Ruiz de Ribayaz y Foncea, hemos escuchado Jácara por primer tono, que nos la interpretaba el excelente ensemble de Harp Consort bajo la dirección de su fundador, el afamado arpista inglés Andrew Lawrence King. Y del barroco español nos trasladamos al barroco italiano, amigos, para encontrarnos con uno de los compositores más populares de ópera a principios del siglo XVIII, Geminiano Giacomelli. Nacido en 1692 en Colorno, cerca de Parma, en 1724 Giacomelli escribió su primera ópera Ipermestra y de allí hasta su muerte en 1740 compuso 19 óperas más. Volveremos en próximos programas con la interesante vida y obra de este compositor, que se convirtió en el protegido del duque Francesco Farnese, quien lo nombró maestro de capilla de su corte y de la iglesia de San Giovanni en Piacenza, entre Módena y Parma, al norte de Italia. De la ópera Gianguir de Geminiano Giacomelli vamos a escuchar el aria Mi par sentir la bella, me siento hermosa, que nos la interpreta la mezzosoprano sueca Anne Hallenberg, acompañada por la orquesta de cámara Il Pomodoro bajo la dirección del concertino el virtuoso violinista barroco Stefano Montanari.

De la ópera Janguir de Geminiano Giacomelli hemos escuchado el aria Mi par sentir la bella, me siento hermosa, que nos la interpretaba la mezzosoprano sueca Anne Hallenberg, acompañada por la orquesta de cámara Il Pomo d'Oro, bajo la dirección del concertino, el virtuoso violinista barroco Stefano Montanari. Y volvemos a comienzos del Renacimiento, amigos, para encontrarnos con el compositor, violagambista y teórico musical español Diego Ortiz, que nació en Toledo alrededor de 1510 y murió 60 años después en Nápoles. Ortiz consiguió ser maestro de capilla en el virreinato de Nápoles a mediados del siglo XVI, por aquel entonces bajo el dominio español. Diego Ortiz destacó notablemente por dos de sus obras: el famoso Tratado de Glosas, un libro de música para viola da gamba y clavicémbalo, dedicado al noble Pedro de Urríes, barón de Riesi en Sicilia, publicado en español y en italiano en 1553, y su otra obra, Musices Liber Primus, una colección de polifonía religiosa dedicada al virrey de Nápoles, don Pedro Afán de Rivera, y publicada en 1565, también en italiano y español. Del Tratado de Glosas de Diego Ortiz, claro, vamos a escuchar la recercada número 4 sobre la folía, que nos la interpreta un selecto grupo de músicos: Jordi Savall, viola da gamba, director de Experion 21 y Concert de Nación; Tom Kopman, clavicémbalo, director de coro y orquesta barroca de Ámsterdam; Rolf Lischlevan, vihuela, director del Ensemble Capsberger; Andrew Lawrence King, arpa doble, director de Harp Consort; Paolo Pandolfo, viola da gamba y director del Ensemble Labirinto; y Lawrence Duschmidt, violone, director de la Orquesta de Cámara Armónico Tributo Austria.

del Tratado de Glosas del compositor español Diego Ortiz, hemos escuchado la recercada número 4 sobre la folía, que nos la interpretaba un selecto grupo de músicos, Jordi Savall, viola da gamba, Tom Kopman, clavicémbalo, Rolf Lisle, van vihuela, Andrew Lawrence King, arpa doble, Paolo Pandolfo, viola da gamba y Lawrence Durschmidt en violone. Y seguimos en España, amigos, pero 150 años después, en pleno barroco, para acercarnos nuevamente a Santiago de Murcia y a su obra Resumen de acompañar la parte con la guitarra, que os comentábamos, de 1714, y detenernos a escuchar otra de las jácaras interpretadas en la Nueva España, en el México virreinal, y que en el día de hoy nos la ofrece el vihuelista, laudista y tiorbista uruguayo Rafael Bonavita.

era la Jácara de la Costa, del guitarrista y compositor español Santiago de Murcia, que nos la interpretaba con la guitarra barroca el vihuelista, laudista y teorbista uruguayo Rafael Bonavita. Y del barroco español volvemos al renacimiento italiano, amigos. La verdad es que decir Ferrabosco en Italia es referirse a toda una familia de generaciones de músicos cuyos miembros desarrollaron su actividad primero en Italia y más adelante en Inglaterra a lo largo de los siglos XVI y XVII. Domenico Maria fue el padre de Alfonso Ferrabosco, quien también tuvo un hijo al que llamó Alfonso, el que a su vez tuvo otro hijo y, como no, le llamó Alfonso. El más popular de los Alfonso Ferrabosco fue el primogénito de Domenico, nacido en Bolonia en 1543, el cual, tras permanecer 2 años en Roma al servicio del cardenal de Lorena, Charles de Guise, el compositor terminó marchándose a Inglaterra, donde enseguida entraría al servicio de la reina Isabel I. En próximos programas hablaremos sobre el devenir histórico de esta familia de músicos. Del libro Motetes y Madrigales, del mayor de los hermanos Alfonso Ferrabosco, denominado el padre, vamos a escuchar el motete Dulci Ire, que nos lo interpreta el grupo belga Huelgas Ensemble, bajo la dirección de su fundador Paul van Nevel.

Del libro Motetes y Madrigales del compositor italiano Alfonso Ferrabosco, denominado El Padre, hemos escuchado el motete Dolci Ire, que nos lo interpretaba el grupo belga Huelgas Ensemble, bajo la dirección de su fundador Paul van Nevel. Así como hablábamos de las jácaras, esas danzas populares que se interpretaban tanto en España como en Latinoamérica, también ahora queremos compartir con vosotros otra danza popular llamada Paradetas, del mismo compositor burgalés Lucas Ruiz Ribayaz, que nos lo ofrece el arpista inglés Andrew Lawrence King.

del libro Luz y Norte Musical del compositor burgalés Lucas Ruiz de Ribayaz, hemos escuchado la popular danza llamada Paradetas, que nos la ofrecía el arpista inglés Andrew Lawrence King. Y nos vamos al barroco tardío inglés, amigos, con el violonchelista y compositor inglés John Garth, nacido en 1722 en el condado de Durham, al noreste de Inglaterra. Del CD 6 conciertos para violonchelo, cuerdas y bajo continuo, vamos a escuchar el número 4 en si bemol mayor opus 1 con sus tres movimientos presto, andante, afectuoso y minueto, que nos lo interpreta la prestigiosa orquesta de cámara inglesa The Avison Ensemble con el chelista Richard Tannenclyffe bajo la dirección del también virtuoso violinista irlandés-ucraniano Pavlo Román Beznosyuk.

Del CD, seis conciertos para violonchelo, cuerdas y bajo continuo del compositor inglés John Garth, hemos escuchado el concierto número 4 en si bemol mayor opus 1, que nos lo interpretaba a la prestigiosa orquesta de cámara inglesa The Avison Ensemble con el chelista Richard Tannencliffe bajo la dirección del también virtuoso violinista irlandés-ucraniano Pavlo Román Beznosyuk.

Como ya os hemos comentado en otros programas sobre el criterio que siempre nos impulsa a difundir el mayor número posible de compositores del Renacimiento, el barroco y clásico, creemos que, aunque algunas obras ocupan demasiado espacio en el programa, no podemos ni queremos dejar de compartirlas con vosotros, ya que tienen un inmenso valor musical. Por eso, como en el caso del músico de Bonn, Ludwig van Beethoven, ya hemos emitido las 8 anteriores sinfonías, hoy es el turno de la tan difundida e interpretada Sinfonía número 9, en re menor, opus 125. Como ya sabéis, con libreto de Friedrich von Schiller, Beethoven dedicó la 9ª sinfonía a su amigo y admirador, pero derrotado por Napoleón pocos años antes, el rey Federico Guillermo III de Prusia, que por cierto nació el mismo año que Ludwig. Aunque Beethoven soñaba con estrenar la 9ª sinfonía en Berlín, finalmente se estrenó en el Teatro de la Corte Imperial de Viena con la dirección oficial de Michael Umlauf, mientras Beethoven, sentado en el escenario, marcaba el tempo antes de cada parte. En próximos programas continuaremos con otras anécdotas de la tan ardua composición y del ansiado estreno de esta 9ª sinfonía. Hoy vamos a escuchar el primer movimiento Allegro Manon Troppo, un poco maestoso, que nos la ofrece la Orquesta Sinfónica de Chicago bajo la dirección del maestro Ricardo Muti.

de la novena sinfonía en re menor, opus 125, del compositor alemán Ludwig van Beethoven, hemos escuchado el primer movimiento, Allegro ma non troppo, un poco maestoso, que nos la ofrecía la Orquesta Sinfónica de Chicago, bajo la dirección del maestro Ricardo Muti. Queremos agradecer a todos los oyentes, tanto de Centro como de Sudamérica, como también a todos los que se van incorporando semana a semana a esta gran familia, por los muchos mensajes que recibimos, enriqueciéndonos con vuestros comentarios, sugerencias y solicitudes. Ahora también que nos enviáis siempre a nuestro correo tiempodemusicaantigua@gmail.com. Y seguimos conmemorando los 270 años de la muerte del cantor, organista, clavecinista y compositor alemán Johann Sebastian Bach, que se producía el 28 de julio de 1750 en la ciudad alemana de Leipzig, a la que nos acercamos todas las semanas para disfrutar de otra de sus cantatas.

para el primer domingo de Adviento, el 2 de diciembre de 1731, Johann Sebastian escribió la cantata BWV 36, Schwing freudig euch empor, balanceaos alegremente, que comienza cantando el coro. Continúan la soprano y la contralto, ya viene el Salvador de los gentiles, luego el aria del tenor, el amor atrae suavemente, para terminar esta primera parte con la coral Pulsad las cuerdas de la cítara. Son sus intérpretes la soprano Sandrine Pio, el alto Boña Bartos y el tenor James Gilchrist, con el coro y orquesta barroca de Ámsterdam, como siempre bajo la dirección del clavecinista y organista Tom Cobb.

Hemos escuchado la primera parte de la cantata BWV 36, Schwingfreud y Heuchenpohr, Balanceaos alegremente, que Johann Sebastian Bach escribió para el primer domingo de Adviento, el 2 de diciembre de 1731, y que nos la interpretaba la soprano Sandrine Pio, el alto Boña Bartos y el tenor James Gilchrist, con el coro y orquesta barroca de Ámsterdam, bajo la dirección del clavecinista y organista Ton Kopman. Y nos vamos a nuestro pequeño y particular Festival Amadeus, amigos, espacio que, como ya sabéis, dedicamos al inquieto y maravilloso compositor salzburgués Johannes Chrysostomus Wolfgangus Theophilus Mozart, al que todos llamamos y conocemos como Amadeus Mozart. En el Festival Amadeus de hoy vamos a escuchar el emotivo motete Exultate Jubilate de Wolfgang Amadeus Mozart, por supuesto, en la dulce voz de la soprano inglesa Barbara Bonney, acompañada por The English Concert bajo la dirección del clavecinista Trevor Pinnock.

En el Festival Amadeus de hoy hemos escuchado el emotivo motete Exultate Jubilate de Wolfgang Amadeus Mozart en la voz de la soprano inglesa Barbara Bonney, acompañada por The English Concert bajo la dirección del clavecinista Trevor Pinnock. Y bien, amigos, estábamos también, pero el tiempo se nos ha pasado demasiado veloz y lamentablemente

hemos llegado al final del programa de hoy, este vuestro y nuestro espacio Tiempo de Música Antigua, pero como siempre nos vamos con la esperanza de que en estas más de 2 horas que hemos compartido hayamos podido acercaros un poco más a la música de los compositores anteriores al romanticismo y comienzos del clásico. Y una vez más queremos agradecer a todos los oyentes, tanto de Centro como de Sudamérica, que nos siguen a través de Internet, dar la bienvenida también a todos los que se van sumando semana a semana a esta gran familia, y os prometemos mantenernos al día en dar respuesta a todos vuestros correos, porque a través de los muchos mensajes que recibimos tenemos la maravillosa oportunidad de conocer y contactar con nuevas amigas y amigos, enriqueciéndonos con vuestros comentarios, sugerencias y solicitudes también que nos enviáis siempre a nuestro correo tiempodemusicaantigua@gmail.com. Y nos despedimos con el ferviente deseo para todos que la música siempre os acompañe.

Desde los estudios Luer de Madrid para Radiodifusión Nacional del Uruguay 650 AM Clásica, un saludo de Lucía Brenya, que ha estado en los contenidos. En los controles técnicos, Michael Sanders. Y en el guión y conducción, quien les habla, Herminio Brenya. Gracias por permitirnos compartir con vosotros la música que emocionó a las personas de hace más de 2 siglos y que aún nos continúa conmoviendo. Sed felices, amigos, y hasta la próxima semana. Adiós.

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1: Compartimos hoy los mejores títulos de la ópera. 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

Mona Lisa, ópera en un prólogo y tres actos, libreto del compositor y de Tiina Kakela-Puumala, música de Veli-Matti Puumala, estreno mundial, Festival de Helsinki, 18 de agosto de 2008. Compositor finlandés de gran éxito, Veli-Matti Puumala, músico nacido el 18 de julio de 1965, es una de las figuras más relevantes de la nueva generación de creadores musicales fineses, posteriores a Auli Salinen y a Eino-Juhani Rautavaara. Alumno de Paavo Heininen, el enfant terrible de la música finlandesa, Puumala cursó estudios en la Academia Sibelius de Helsinki entre 1984 y 1993, para continuar su formación luego en la Academia Kigiana de Siena, junto al compositor Franco Donatoni, desde 1989 hasta 1990. A partir de 2005 se desempeña como profesor de composición en la Academia Sibelius y en 2011 fue recipiente del Premio Jubileo Erik Bergman en reconocimiento a su versatilidad compositiva y por la continuación de la tradición marcada por Salinen y Rautavaara. Luego de haber compuesto sus dos importantes trilogías sinfónicas entre 1994 y 1997, su concierto para contrabajo y orquesta titulado Taon, el cual se estrenara en 2004, y una rica serie de composiciones de cámara, Puumala focalizó su atención en el género operístico, intentándolo por vez primera en 2008 con Anna Lisa, nuestra ópera de esta noche, que escuchamos como primicia absoluta en Uruguay. Los términos más apropiados para definir la música de Veli-Matti Puumala son precisamente indescriptible e incalificable. Dotado de una fuerte carga dinámica y tensión, el arte de este singular compositor finlandés explota al máximo el potencial de recursos disponibles hoy día, creando sobre una base moderna y refinada. Su paleta posee decididamente un aroma post-serial, si bien el material dodecafónico que el músico emplea es refundido en forma tonal y no apegándose a los principios de la segunda escuela vienesa. Puumala aspira al hallazgo de una nueva y rica tímbrica, creando una densa tesitura orquestal bajo la cual, sin embargo, se hallan estructuras destinadas a producir claridad, drama y contrastes. Para enriquecer su maravilloso universo sonoro, Puumala recurre en nuestra ópera al empleo de canciones folclóricas de la región de Ostrobotnia Austral, en su mayor parte recolectadas por el compositor Toivo Kuula. El compositor logra felizmente amalgamar este material folclórico dentro de su música vanguardista, dando así una sensación única, como jamás escuchada en ninguna otra ópera. Las canciones folclóricas adquieren capital importancia en el acto tercero, durante la escena de la multitud, pero más aún durante las partes asignadas al personaje de Husso, al cual Puumala creara especialmente para la voz de la cantante folclórica no lírica finlandesa Sanna Kurkisuono. Pero también los roles del padre y de Mikko fueron compuestos para cantantes especiales. En el caso del primero, para el legendario barítono finlandés Jorma Hynninen, y en el segundo, para el también barítono Ville Rusanen, de voz más aguda, por lo cual el compositor cambió el registro original del personaje de bajo barítono a barítono agudo. La composición de la ópera Anna Lisa sufrió un arduo y extenso proceso que dio comienzo en 1993 y culminó en 2007. Una de las dificultades mayores que enfrentó el compositor, según él mismo lo declarara, fue la adaptación a nuestro mundo contemporáneo, dentro de un lenguaje con vigencia actual, de los personajes de la Finlandia rural del siglo XIX, presentados por la novela clásica del mismo nombre, escrita por Minna Canth, 1844-1897, sobre la cual el compositor elaborará el libreto a partir de 1997. Tiina Kakela-Puumala, la esposa del compositor y erudita literaria, es responsable por los versos del prólogo de la ópera y de la balada de Husso. Anna Lisa es una historia de incomprensión, insensatez, de aberraciones sociales y de la emancipación de la mujer dentro de una sociedad oscura, ciega y no tolerante, no lejana a la de la ópera Yenufa de Leos Janáček. El personaje principal rehúsa someterse al comportamiento impuesto por su familia, no obstante aceptando responsabilidad por sus hechos.
Mientras que los aldeanos preparan su boda con Johannes, la protagonista rechaza el matrimonio tanto con este como con Mikko, su otro pretendiente, confesando su infanticidio y aceptando finalmente las consecuencias de su crimen. La experiencia que nos permitirá enfrentar la música de Puumala es del todo sobrecogedora y verdaderamente única, como vamos a comprobar luego de dar lectura al elenco responsable por la presentación de la ópera Anna-Liisa, que es el siguiente. Como Anna-Liisa, Helena Juntunen, soprano. Corte Suo, el padre, Jorma Hynninen, barítono. Riikka, Tanja Kauppinen, soprano. Mikko, Ville Rusanen, barítono. Husso, Sanna Kurkisuono, mezzosoprano étnica. Johannes, Juha Hostikka, barítono. Pirkko, Anu Hostikka, soprano. El vicario, Jouni Kokkora, bajo. El mercader, Jukka Jokitalo, tenor. Eero, Sampo Happaniemi, barítono. Con la participación además del coro de cámara de Helsinki y de la orquesta Tapiola Sinfonietta, bajo la conducción de Jan Söderblom. Pasemos entonces, sin más, a conocer la trama argumental de este bellísimo drama rural, con claras connotaciones para nuestra época actual. La acción se desarrolla en Finlandia a principios del siglo XIX. Nos encontramos en un momento suspendido en el tiempo, luego de mucho tiempo de la acción de la ópera. Son las 3 de la madrugada, la llamada Hora de las Brujas. Anna-Liisa, la hija de un próspero terrateniente, se halla a solas en un calabozo. Tiempo atrás, ella mantuvo una relación amorosa con Mikko, uno de los ayudantes de la granja de su padre. Habiendo quedado encinta de Mikko, Anna-Liisa dio muerte a su bebé en un momento de locura, ocultando el hecho ante todos. El infanticidio fue descubierto 5 años después y Anna-Liisa condenada a cadena perpetua. Tranquilamente, la protagonista canta para sí misma una canción folclórica, reflexionando sobre sus sentimientos de la última noche en su hogar antes de ser trasladada a la prisión de Hämeenlinna. Acto primero. Anna-Liisa y su prometido Johannes se hallan en la casa de los padres de ella, Corte Suo y Riikka. A mitad del día se realizan los preparativos para la lectura del compromiso matrimonial entre los jóvenes. Pero mientras que su padre se haya ocupado con los preparativos, Anna-Liisa abriga fuertes dudas en cuanto al paso a dar, las cuales son subrayadas por un coro en forma de comentarista. Poco tiempo después, fuera de la casa de sus padres, Anna-Liisa sueña con que está bailando con Johannes, cuando su ilusión es interrumpida por la presencia de la aldeana Husso, quien le advierte que su hijo Mikko se haya dispuesto a hacerle romper su compromiso con Johannes. Husso la amenaza con revelar el secreto de su relación con Mikko a sus padres, pero Anna-Liisa resiste y ambas mujeres no logran alcanzar un acuerdo. El viernes por la tarde, Mikko se pasea por la aldea en compañía de Husso y de sus amigos Matti y Jussi. También allí se hallan otros aldeanos y mercaderes disfrutando de la hermosa jornada. Mikko confiesa hallarse dispuesto a reconquistar a su antigua novia, pero nadie sabe de quién se trata. Mientras tanto, Anna-Liisa y Johannes se encuentran en la aldea. Ella le hace prestar juramento de mantenerse alejado de Mikko, preguntándole cuánto la ama. Johannes le confiesa su amor y promete no acercarse a Mikko, pero no obtiene respuesta alguna cuando pregunta a su prometida si lo ama o no. Esa misma tarde, Anna-Liisa se halla sentada en una habitación de su casa junto a Pirkko, su hermana menor, quien se halla contenta de transformarse pronto en tía. Pero ello enfurece a Anna-Liisa, quien le pide que guarde silencio y mantenga vigilada a Husso. En estado de desvarío, Anna-Liisa canta una canción de cuna a un infante a punto de morir.

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Acto segundo. El sábado por la mañana la familia se reúne en la sala principal de los padres de la protagonista. Llegan Mikko y Huso con el fin de parlamentar con Johannes. Los padres de Anna-Liisa tratan de prevenir la inminente tragedia, pero nada pueden hacer. Mikko declara que Anna-Liisa es suya, ya que ha tenido una relación amorosa con ella. Pero las malas noticias no acaban allí. Ante todos los presentes, Huso revela el infanticidio cometido por Anna-Liisa. Su padre, Kortesuo, reacciona violentamente intentando dar muerte a su propia hija, lo cual es evitado por Mikko. Junto a su madre, el joven granjero propone a los padres de Anna-Liisa que ésta se case con él, de modo tal que el escándalo será evitado. Estos se hallan de acuerdo y tratan de persuadir a su perturbada hija para que acepte la propuesta y así mantener el secreto a salvo y no mancillar el honor de la familia. Johannes rechaza a una suplicante Anna-Liisa, quien luego de aceptar la proposición de Huso y Mikko, huye desesperada en la noche, mientras que un coro invisible afirma las hostilidades presentes en la atmósfera. El sábado por la noche, Anna-Liisa se halla a solas, abandonada por todos en un sector del bosque. Pero Mikko la encuentra, ya que ese ha sido el lugar donde siempre se han dado cita. Mikko ha estado reflexionando sobre la situación sin salida en la que se halla Anna-Liisa y, contraviniendo los deseos de su madre, propone a su amada huir juntos. Aunque al principio Anna-Liisa se muestra reacia ante la idea de Mikko al mencionar nuevamente el infanticidio, el joven granjero logra poco a poco convencerla de que escapar es la única salida que tienen ante el horrible conflicto. Pero al igual que sucede con la heroína de Katia Kapanová de Leoš Janáček, la tormenta que se desata, los gritos del caballo que se desboca ante la misma y la presión a la que se halla sujeta logran finalmente quebrantar la mente de la pobre Anna-Liisa.

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Acto tercero. El domingo por la mañana, Annalisa se halla sentada sobre una roca a orillas de un lago, contemplando su hogar. Mientras tanto, en el mismo, Cortesuo, Rika y Johannes conversan sobre sus respectivos sentimientos en cuanto a la situación de su hija. Rika acusa a Cortesuo de haber aterrorizado a la misma, lo cual hace que él sospeche que ella pudo haber conocido el secreto hace ya mucho tiempo. Cortesuo y Johannes deciden que de ninguna manera debe darse a conocer la verdad. A la mañana siguiente, Huso y los dos hombres concuerdan con que nada debe ser expuesto a los invitados, a pesar de que ahora los planes y la situación han cambiado por completo. Con el fin de evitar todo escándalo, pactan que todo continúe igual y que Annalisa y Johannes podrán disolver su compromiso más adelante. En el siguiente trío, que continúa luego de los respectivos monólogos de los personajes, se combinan las voces de los mismos con las del coro que representa el final del servicio religioso celebrado al mediodía. Huso se halla contenta ante la perspectiva de que su hijo se convertirá en el amo de la granja y que su estatus social mejorará grandemente. El quebrantado Cortesuo intenta recomponerse, mientras que Johannes ya nada quiere saber del asunto. El trío vocal es interrumpido por la voz de Rika, que advierte a su hija sumergiéndose en el lago con el fin de cometer suicidio, pero tan solo para ser rescatada por Cortesuo y Johannes. Pirkko se halla contenta al haber escuchado las palabras del pastor de la iglesia, pero nota que su madre no la escucha. Mientras que Rika se lleva a su hija menor de allí, Annalisa entra en la casa. Molesta con sus salvadores, Annalisa declara que solo desea morir para estar junto a su hijo, preguntándose si Dios podrá perdonarla. En respuesta, Rika le ordena rezar, comenzando a cantar un antiguo himno religioso al cual se une la voz de Annalisa. Horas más tarde, en la granja de Cortesuo, los invitados se hallan bailando alegremente y comentando sobre la joven pareja. Mientras que los ritmos de la polska disminuyen, Huso canta una misteriosa balada acerca de una relación despareja. La orquesta vuelve a atacar la polska, mientras que los impacientes invitados comienzan a preguntarse dónde se halla la novia. Una desencajada Annalisa entra entonces en escena, dejando a todos atónitos, al anunciar que su compromiso con Johannes ha sido anulado. Pidiendo autorización al vicario para hablar aún más, la atormentada joven culmina por confesar la verdad, pidiendo ser castigada por su crimen, pese a las protestas de sus padres y de Huso y Mikko. Alzando su cabeza, Annalisa, ahora liberada del peso de su conciencia, es conducida a prisión, luego de haber perdido todo, pero redimida de su culpa.

0: Hemos escuchado Anna Lisa, ópera en un prólogo y tres actos, con libreto del compositor y de Tiina Kakela-Puumala, música de Veli-Matti Puumala. El elenco ha sido el siguiente, como Anna Lisa, Helena Juntunen, soprano, Korte Suvo el padre, Jorma Hynninen, barítono, Riika, Tanja Kauppinen, soprano, Mikko, Ville Rusanen, barítono, Huso, Sanna Kurkisuono, mezzosoprano etnica, Johannes, Juha Hostikka, barítono, Pirkko, Anu Hostikka, soprano, el vicario, Jouni Kokora, bajo, el mercader, Jukka Jokitalo, tenor, y Eero, Sampo Haapaniemi, barítono. Participaron junto a ellos el coro de cámara de Helsinki y la orquesta Tapiola Sinfonietta bajo la conducción de Jan Söderblom. Por cualquier consulta o comentarios, llamar a los siguientes teléfonos: 092-185-305 o 094-336-207 o comunicarse vía email a ffunes3000@yahoo.com, todo en minúscula. Hemos trabajado para ustedes en el guión, la realización general y el material auditivo, Fernando Funes. Ariel Gómez en los controles de grabación. Leonora Balsani en la edición y en la locución, Mariana Lobo.
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0: con estos trinos abrimos nuestro programa de hoy.
1: Sí, es así. Y no nos vamos lejos, ni a Europa. Nos quedamos por acá.
0: ¿Por acá? ¿Con quién?
1: ¿A qué te suena la música esta?
0: Me suena a Campos.
1: A Campos. ¿Y cuál es el compositor que trabaja mucho sobre el campo?
0: Precisamente el autor de Campo, Eduardo Fabini.
1: Eduardo Fabini, muy bien. Se podrá discutir si Eduardo Fabini fue el mejor de los compositores uruguayos. Pienso que hubo otros en su época y anterior y posterior a él que dejaron muy alto el nivel de la música uruguaya. Pero la importancia de Fabini es que fue el primer músico uruguayo de fama internacional, que mostró en su música toda el alma nacional. Y su poema sinfónico, Campo, fue la primera obra que trascendió las fronteras de este país.
0: Pero nosotros hoy no vamos a hablar de su obra sinfónica, profesor.
1: No, vamos a dedicarnos más bien a la música de cámara. Nació Eduardo Fabini, el nombre completo es Félix Eduardo Fabini. Nació el 18 de mayo, si sería patriota, ¿eh?, de 1882.
0: Y muy prolijamente murió un 17 de mayo de 1950.
1: No llegó al cumpleaños.
0: Exactamente, cuando iba a cumplir 68 años. O sea que murió joven. Realmente, un hombre joven, ¿no?
1: Y por una afección cardíaca.
0: Efectivamente.
1: Nació en el pueblo de Solís de Mataojo. Mataojo es un arroyo que pasa por ahí. En el departamento de La Valleja. Desde chico estuvo en contacto con la música. Primero, con la música popular. Ocasionales músicos que llegaban al pago. Y Fabini aprendió también a tocar el acordeón.
0: Se levantaba polvo.

0: Vida.
1: La ranchera, que tú sabes que deriva de la mazurca polaca.
0: Ah, qué bueno.
1: Es la folclorización de la mazurca. Benavides, por otro lado, la llama mazurca de los ranchos. En su pueblo natal permanece 8 años y en 1890 se traslada con su familia a Montevideo. Pero ya antes habían comenzado a estudiar el violín. ¿Cómo le llega la música culta, la música erudita? Le llega a través del hermano Santiago, que era violinista de la Sociedad Beethoven. Consigue una beca para ir a estudiar violín a Bruselas a la clase de un famoso divo del arco desde entonces, César Thompson. Y ahí, en Bruselas, comienza a componer. Las primeras obras de Fabini no muestran para nada al músico uruguayo. Por ejemplo, esta.

0: ¿Cómo se llama esto, profesor?
1: Es el intermezzo número uno para piano. Si yo no supiera, y hablo sinceramente, que esto es Fabini, y si me preguntan, ¿de qué autor es esto? Yo diría que es Brahms. Por favor, Isabel,

0: salvando la distancia del caso, se parece mucho a Johannes Brahms. Me faltó decir que el intermezzo estaba interpretado por el pianista Hugo Balzo. Pero poco después de esta pequeñísima etapa universalista, comienza a brotar la uruguayera, que se ve que brota más en el extranjero.
1: Claro, a partir de la nostalgia, ¿no?
0: A partir de la nostalgia. Y justamente ahí es que compone Los Tristes. ¿Qué son tristes, dirás tú? Bueno, el triste es una forma...

se llama final. Hay un cambio de compás en el cielito. Y casi toda la producción de Fabini, como ya dije, se basa en los tristes. Vamos a escuchar el triste número uno por el guitarrista Ricardo Barbé. El arreglo de este triste está hecho por Atilio Rapata.

0: Escuchábamos el triste número uno por Ricardo Barbé. Estas composiciones, las que llevamos escuchadas, pertenecen al año 1900 y las hizo cuando él estaba en Bruselas estudiando para ser violinista de carrera.
1: Sí, claro, porque todo llevaba a que Fabini iba a ser un virtuoso del violín, ¿verdad?
0: Claro, que después no siguió la carrera porque le gustaba más el pago que otra cosa.
1: Sí, se dedicó a componer.
0: Se dedicó a componer, a sus pájaros, disfrutaba enormemente del paisaje minuano, del cerro de la Arequita. Yo diría que para entender un poco la obra de Fabini hay que referirse al paisaje. Son de esos hombres que el paisaje incidió.
1: Totalmente.
0: Totalmente. Otra obra importante que hizo en este periodo de aprendizaje de violín fue el estudio arpegiado, que lo vamos a escuchar interpretado por el pianista Henry Hassa.

0: fue el estudio arpegiado de Fabini por Henry Casa.
1: Usted decía, profesor, recién que a él le gustaba más su pago y que por eso no siguió, sí, su carrera de violinista, porque según un estudio que hizo Roberto Lagarmilla, el compositor decía que la carrera de violinista, la carrera internacional de violinista, implicaba vivir en invierno, ¿verdad? Porque todas las altas temporadas...
0: Le aterraba el invierno,
1: ¿eh? Exactamente, son en invierno y entonces él prefería estar aquí y en su pago. Y hay una cosa muy notable que dice Roberto Lagarmilla en su libro sobre Eduardo Fabini. Dice que es allí, en Minas, donde al músico se le asigna un modesto cargo cuyo único mérito consiste en propiciarle una total integración al paisaje nativo que tanto ama. Y dice así: alterna las tareas rutinarias de la fuente Salus, sí, donde trabajaba su hermano, que era el administrador, con otras que le son más gratas, como lo son la de forestar la zona hasta entonces casi árida y la de atraer hacia esos parajes bandadas de pájaros criollos que pronto se aquerencian en el lugar, conservando su plena libertad. Árboles y pájaros de la fuente Salus son, de hecho, la obra personal y tenaz de los dos hermanos, Juan Enrique y Eduardo Fabini.
0: Qué
1: aporte,
0: ¿eh?
1: ¿Verdad?
0: Foresto. Sí, sí, pensar foresto. Que hay gente que se dedica a deforestar.
1: Y miren otra cosa que dice acá, qué interesante. A pocos metros del surtidor se levanta una casita blanca destinada a habitación del capataz de embotellada. Hasta allí Fabini consigue llevar un piano, un pequeño playel vertical, en el que gusta improvisar música, sobre todo en las horas de la noche.
0: Convengamos que Fabini tocaba casi de oído el acordeón, pero los instrumentos de él eran el violín, por supuesto, y el violín para la carrera de concertista lleva el aprendizaje del piano como instrumento auxiliar, ¿verdad?
1: Sí, sí.
0: Mismo en los cursos de composición hay piano complementario. Muy bien. La etapa de aprendizaje en Bruselas termina en 1903. Regresa a Montevideo y regresa con su maestro.
1: Exacto.
0: Aprovechando una gira del maestro.
1: Sí.
0: Y se presentan juntos.
1: Ellos tenían una relación muy personal, además.
0: Claro, claro.
1: El maestro lo lleva a su casa, le presenta a grandes personalidades de aquel tiempo y de Bélgica, conoce Luthier. En fin, él está en permanente contacto con ese mundo, ¿verdad? Que le abre las perspectivas.
0: Claro, claro. Te decía, Mercedes, que...
1: Vuelve con el maestro
0: y juntos tocan en el Teatro Solís el concierto para dos violines y orquesta de Juan Sebastián Bach. Dirigía la orquesta de entonces, que no era el Sodre, porque no existía todavía.
1: No.
0: El maestro Virgilio Scarabelli.

0: Respecto precisamente de este concierto a dos violines con su maestro Thompson, dice la Garmilla que la opinión pública y la crítica de la época coinciden en un juicio que entonces se cree definitivo. Eduardo Fabini será un virtuoso violinista. Pero, dice él, son muy pocos los que entonces saben que durante su permanencia en Europa el joven violinista ha echado los cimientos del que sería luego su verdadero y más alto destino, el de compositor.
1: Junto con Luis Crusoe Mortet y con Alfonso Broqua, son los creadores del nacionalismo musical uruguayo, que en los tres casos apuntan hacia el folclore rural. Hace un segundo viaje.
0: Claro, porque ahora se va a preparar como compositor.
1: Como compositor. Claro. Porque estas obras que escuchamos anteriormente no tenían difusión, a no ser por un grupo muy reducido de amigos. Fabini tomó contacto con la literatura campera.
0: Ah, sí, por supuesto. Sí.
1: Y ese contacto se ve sobre todo a través de las canciones. Canciones que hacía de una manera, al poco tiempo las hacía de otra, se orquestaba distinta. Por eso suman 50. No es un compositor que tenga tanta obra. Son 50, 51 obras que tiene. Tú me preguntabas con Los Tristes, que los libros decían distintas fechas. Sí, distintas fechas los arreglos, las instrumentaciones distintas, las transcripciones. Pero todo lo que escuchamos hasta ahora de Fabini es del periodo de Bruselas.
0: O sea que el primero, digamos.
1: Claro,
0: el primer periodo.
1: Tiene canciones con textos de Fernán Simón Valdés, de José Alonso Trelles, el viejo Pancho, de Elías Regules y de otros. Propongo escuchar algunas de las canciones de Fabini. Por ejemplo, El Poncho.
0: El Poncho. El Poncho nosotros tenemos además una versión para ofrecerle a la audiencia.
1: Ah, sí,
0: pero
1: sí.
0: Es recitada, y recitada nada menos que por don Alberto Candó.
2: Pobre mi Poncho viejo, ya lo estaba olvidando. Para que se oreara lo he dejado extendido en el cerco. Y luego de una noche a la intemperie, amaneció cubierto de rocío, húmedo y alborado, húmedo y estirado, como si el viento se lo hubiera puesto. Pobre mi Poncho viejo, vas perdiendo el color, también no es para menos con las lluvias y las tormentas que te han lavado, con los soles y los veranos que te han secado, y aún te quedan abrojos prendidos en los flecos, abrojos amarillos que parecen semillas de recuerdo. En el baúl causabas impresión de abandono, pero ahora que te ha dado la noche y el cielo y el sol, eres casi el de antes, todavía conservas sabor a crin de potro y a campo y a fogón. Pero entonces tenías algo de heroico. El invierno y el viento te ponían romántico. Con tus listas marrones y con tus listas claras, flameabas en mi cuerpo como una bandera de la que yo era el asta. Eras una bandera y eras un aletazo. Aún estás saturado de otro tiempo, del tiempo en que mi vida se agitaba debajo de tu gran cuadrilongo y las puntas de mi golilla se abrían en el aire, enlazándome el cuello como si fueran dos bracitos blancos. Poncho, cuando te extiendo no cabes en el cuarto. ¿Qué pasa lo mismo que a mí me pasaba? Cuando vine del campo, no cabía en el pueblo. Poncho, que después de una noche a la intemperie, amanece cubierto de rocío, húmedo de alborada, húmedo y estirado, como si el viento se lo hubiera puesto.

0: Estaba la canción interpretada por Raquel Adonailo, soprano, y Hugo Balso, en piano. Tengo otra voz, tú trajiste una, la de Candú, yo traje otra. La de Fernán Silva Valdés.
1: Otro de los poetas nativistas a los que recurre Fabini, ¿verdad?
0: Ahí está. Vamos a escuchar El Rancho, en la voz de Silva Valdés. Un fragmento del rancho.
1: Es un testimonio.
0: Ahí está. El rancho, retobado de barro y paja brava, insociable, huyendo del camino, no se eleva, se agacha sobre la loma como un pájaro grande con las alas caídas. Gozando de estar solo y atado a la tranquera a ras de tierra por el tiento torcido de un sendero, se defiende del viento con el filo del techo. Su amigo es el chingolo, su centinela gaucho el terutero. Por la boca pequeña de una ventana apura el mediodía en un solo bostezo. De mañana despierta con el canto de un gallo y de noche se duerme con el llanto de un niño. Es creyente a la vez que fatalista, a supersticioso nadie lo iguala. Se persigna al chistido de la lechuza o se tapa los ojos por no ver la luz mala y se encorva de miedo cuando aúllan los perros con las cerdas del lomo despeinadas porque pasa la muerte chúcara e invisible montada en pelo en la yegua sin freno de la leyenda. Estorbo como el gaucho hasta en su mansión.
1: El rancho es el nido del hombre, pero Fabini se inspira en un poema que se llama precisamente El Nido.
0: El Nido.
1: También de Fernán Silva Valdés, cuya voz estábamos escuchando.
0: Claro. ¿Tú tenés el texto?
1: Sí, El Nido es un poema breve, dice así. Los árboles que no dan flores dan nidos, y un nido es una flor con pétalos de pluma. Un nido es una flor color de pájaro cuyo perfume entra por los oídos. Los árboles que no dan flores dan nidos.

0: Era El Nido, de Eduardo Fabini, texto de Fernán Silva Valdés, interpretado por Raquel Adonailo, soprano, y Hugo Balso, en piano. ¿Otra canción más, Mercedes?
1: Sí, cómo no.
0: Luz Mala, texto del viejo Pancho.

0: Esta canción, Luz Mala, es del año 23, compuesta aquí. Y para terminar, nos despedimos con una canción sobre texto de Elías Regules.
1: Que justamente el título, Despedida.
0: Pero Fabini le puso Triste número 4.
1: El texto de Elías Regules, Despedida, dice así: yo también puedo tener de afectos el alma llena, que donde vive una pena puede brotar un placer. Pero en todo hay, a mi ver, dulzura con esplendor. El tigre tiene su amor, su cariño la paloma, la rosa brinda su aroma y hasta el cardo tiene flor. Tu voz, al decir cantando lo que tu pecho cultiva, es una voz que cautiva y deja el alma penando. Pero yo, que voy sembrando el dolor que recogí, no quiero pagarte a ti con lo que puedo ofrecerte, no quiero enlutar tu suerte con las penas que hay en mí. Tú eres el cariño tierno, yo la queja lastimera. Tú la alegre primavera, yo represento el invierno. Tú eres el delirio eterno de las dichas encontradas, yo las congojas lloradas con lágrimas inocentes. Y dos cosas diferentes deben estar separadas. Tú eres el lucero hermoso que en la mañanita asoma, enamora la loma con su rayo cariñoso. Eres el ángel dichoso que me viene a seducir. Pero le debo decir a tu canto enamorado, ya he sufrido demasiado, quiero tranquilo morir.

0: con el triste número 4 de Fabini, texto de Elías Regules. Nos despedimos, Mercedes.
1: Sí, cómo no. Hasta la próxima audición, profesor, en que vamos a abordar a otro Orfeo de la música universal, porque podemos decir que nuestro Fabini, ¿verdad?, alcanzó también esa magnitud. Claro, claro que sí. Claro que sí.
0: Bueno,
1: será hasta
0: Isabel.
1: Entonces. Hasta luego.
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Hasta aquí los acompañamos con Primera Función. 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

de Edward Elgar, Inglaterra 1857-1934, llega Andante Allegro de la Sinfonía número 1 en La bemol opus 55. Interpretó la Orquesta Filarmónica Real bajo la batuta de André Previn.

de Edward Elgar, se ha escuchado Andante, Allegro, de la Sinfonía números 1 en la bemol opus 55. Interpretó la Orquesta Filarmónica Real bajo la batuta de André Previn. De Sergei Rachmaninoff, Rusia 1873-1943, llega Rapsodia sobre un tema de Paganini, opus 43. Al piano, Béla Davidovich, con la orquesta del Concertgebouw de Ámsterdam, que dirige Neeme Jørvi.

De Sergei Rachmaninov se escuchaba Rapsodia sobre un tema de Paganini, opus 43. Al piano ha estado Béla Davidovich con la orquesta del Concertgebouw de Ámsterdam bajo la batuta de Neeme Järvi. Seguidamente de Charles Ives, Estados Unidos, 1874-1954, llega Sinfonía número 3, El Encuentro Campestre. Interpreta la Orquesta Filarmónica de Nueva York con la dirección de Leonard Bernstein. Sus tiempos: primero, vieja reunión familiar; segundo, día de los niños; tercero, comunión.

De Charles Ives hemos escuchado Sinfonía número 3, El Encuentro Campestre, por la Orquesta Filarmónica de Nueva York, bajo la batuta de Leonard Bernstein. De Louise Farren, Francia, 1804-1875, trío en Mi menor, opus 45, para flauta, violonchelo y piano. En flauta, Gianluca Petrucci, en violonchelo, Janos Sevic, al piano, Yene Yandó.

Louis Farin, se ha escuchado trío en mi menor opus 45 para flauta, violonchelo y piano. En flauta ha estado Gianluca Petrucci, en violonchelo Janosevich, al piano y en ella andó. De Franz Joseph Haydn, Austria 1732-1809, les ofrecemos concierto número 2 en re mayor para violonchelo y orquesta, en violonchelo solista Yo-Yo Ma, con la orquesta de cámara inglesa, dirigida por Luis García. Movimientos: primero allegro moderato, segundo adagio, tercero allegro.

De Franz Joseph Haydn se escuchaba concierto número 2 en re mayor para violonchelo y orquesta. En violonchelo solista ha estado Yo-Yo Ma con la orquesta de cámara inglesa dirigida por José Luis García. De Johann Sebastian Bach, Alemania 1685-1750, llega a concierto italiano para piano solo, BWV 971. Al piano, Johann Sebastian. Sus tiempos: primero allegro, segundo andante, tercero presto.

De Johann Sebastian Bach se ha escuchado Concierto Italiano para piano solo BWV 971. Interpretó Johann Sebastian. De Nicola Matthijs, Italia 1650-1714, presentamos Suite en do menor para dos violines, violonchelo y bajo continuo. Sus tiempos: primero preludio, allegro prestísimo; segundo aria con divisione, presto; tercero adagio, cuarto minuetto; quinto allegro adagio; sexto aria con divisione; séptimo aria per ballare; octavo corrente alla marinera francese; noveno aria adagio presto; décimo giga prestissimo. Interpreta el conjunto instrumental de Arcadian Academy.

El conjunto instrumental de Arcadian Academy ha interpretado Suite en do menor para dos violines, violonchelo y bajo continuo de Nicola Matthes. Seguidamente, Rapsodia sobre un tema de Paganini, opus 43, de Rachmaninoff, con interpretación al piano de Bella Davidovich y la orquesta del Concertgebouw de Ámsterdam, bajo la batuta de Neeme Jurvi.

0: El compositor de la semana, Sergei Rachmaninoff, finalizaba con una obra de este gran compositor ruso, Rapsodia sobre un tema de Paganini, opus 43. Interpretó al piano Bela Davidovich, junto a la orquesta del Concertgebouw de Ámsterdam, bajo la batuta del maestro Neeme Järvi.
1: Al finalizar La Puerta del Sol, damos paso a otras propuestas musicales y los esperamos para un nuevo encuentro mañana a la hora 6.
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7: De Amaral Vieira, Brasil, 1952, Siete Palabras de Cristo en la Cruz, opus 257, por Liam Quinn en órgano. Detalles, prólogo, meditación, interludio, fantasía mística, evocación, arioso y coral.

Escuchábamos de Amaral Vieira, Siete Palabras de Cristo en la Cruz, Opus 257, por Liam Quinn en órgano. De Astor Piazzolla, Argentina, 1921-1992, Las Cuatro Estaciones Porteñas, para bandoneón y orquesta, por Enrique Tellería en el bandoneón, junto a la orquesta solista del Covent Garden, dirigida por Vasco Vasilev. Detalles: 1. Otoño porteño, 2. Invierno porteño, 3. Primavera porteña y 4. Verano porteño.

Escuchábamos de Astor Piazzolla las cuatro estaciones porteñas para bandoneón y orquesta por Enrique Tellería en el bandoneón junto a la orquesta solista del Covent Garden conducida por Vasco Vasilev. De Heitor Villa-Lobos, Brasil 1881-1959, cuarteto número 17 por el cuarteto de cuerdas Bessler-Reis. Movimientos 1, allegro non troppo, 2, lento, 3, allegro vivace y 4, allegro vivace con fuoco.

Era cuarteto número 17 de Heitor Villa-Lobos por el cuarteto de cuerdas Bessler Rice. Seguidamente de Camargo Guarnieri, Brasil 1907-1993, sonata para viola y piano por José Blankleder en viola y Lida Indart al piano. Movimientos: tranquilo, scherzando y con entusiasmo.

Escuchábamos Sonata para viola y piano de Camargo Guarnieri por José Blankleder en viola y Lida Indart al piano. De Diego Legrand, Uruguay 1928, música para cuerdas por el conjunto de cámara del Sodre dirigido por Francisco Retig.

Era música para cuerdas de Diego Legrand, por el Conjunto de Cámara del Sodre, bajo la conducción de Francisco Rettig. Seguidamente de Leo Brauer, Cuba, 1939, Rito de los Orillas, por Álvaro Pierri en guitarra. Partes, primero Exordium, conjuro, y segundo Danza de las Diosas Negras.

0: Escuchábamos Rito de los Orillas de Leo Brauer por Álvaro Pierri en guitarra.
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La ópera estatal de Bavaria, dirigida por Ken Nagano, interpreta Demonies Mussorgsky, Boris Godunov, drama popular en siete escenas, detalle, actos del quinto al séptimo.

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0: Lazarillo.
1: Señores,
0: Lazarillo. 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

0: de Boris Godunov. Hemos escuchado los actos 5, 6 y 7, drama popular en 7 escenas de este compositor. Interpretó la Orquesta Estatal de Bavaria con la dirección de Ken Nagano.
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seguidamente de Robert Schumann, Alemania 1810-1856, les ofrecemos Cuarteto con piano en mi bemol mayor, opus 47. Al piano, Ronald Brottingham, en violín, Miael Martin. En viola, Nobuko Imai, en violonchelo, Kirine Virsen. Sus tiempos, primero sostenuto assai, allegro non troppo, segundo molto vivace, tercero andante cantabile, cuarto vivace.

De Robert Schumann se ha escuchado cuarteto con piano en Mi bemol mayor opus 47. Intérpretes: Ronald Brottingham en piano, Mihaela Martin en violín, Nobuko Imai en viola y Kirine Wiersen en violonchelo. Piezas líricas de Edvard Grieg, Noruega, 1843-1907. Detalle, canción popular, opus 12, número 5, Mariposa, opus 43, número 1, A la primavera, opus 43, número 6, Nocturno, opus 54, número 4, Día de boda de Trollhagen, opus 65, número 6, interpreta al piano Yene Yuando.

0: De Edvard Grieg se ha escuchado piezas líricas interpretadas al piano por Yune Yandó.
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1: Hola, ¿qué tal? ¿Cómo están? Nos reencontramos en las radios públicas con la Agenda Nacional Cultural. Pero hoy voy a empezar con un hecho internacional, porque lamentablemente no se apreciará en absoluto desde nuestro país, ni siquiera desde el cono sur americano. ¿Por qué? Porque el miércoles 12 de agosto de este año 2026 ocurrirá un gran eclipse solar total. Va a ser visible principalmente en España, Islandia y Groenlandia. Desde América del Sur, como les decía, que incluye nuestro país, este fenómeno astronómico no se podrá ver. Sí será visible en el norte y oeste de España, en Islandia, Groenlandia y parece que también en el extremo norte de Rusia. Se verá en el resto de Europa, en partes del norte de Norteamérica y en el oeste de África. Bueno, parece interesante saber por qué. Obviamente parecería que tienen estos eclipses algunas repercusiones sobre los comportamientos humanos. Esperemos que este eclipse nos llene de buena energía y aunque nosotros no lo veamos, sí podamos ver sus beneficios.

Para la sugerencia del día de hoy les traigo una sugerencia que no conocía y me pareció de lo más genial que haya en Montevideo una visita guiada cultural en francés. Se llama Montevideo Côté Art y es una iniciativa que ofrece visitas guiadas culturales en francés para explorar el patrimonio artístico y arquitectónico de la ciudad de Montevideo. ¿Y por qué les decía que es en francés? Porque, bueno, al mismo tiempo que vamos caminando, que vamos mirando, que vamos de alguna manera disfrutando de nuestro patrimonio, también practicamos el idioma galo. Me parece lindísima iniciativa y, bueno, si ustedes quieren saber más de esto, pueden dirigirse al Instagram Montevideo Côté Art. Obviamente sin ninguno de los acentos circunflejos ni agudos. En la noche de este agosto 12, en el Teatro Solís, hora 20, va a haber un hecho muy, pero muy importante. El Teatro Colón de Buenos Aires desembarca en Montevideo, en nuestro escenario de la Ciudad Vieja, con su Orquesta Filarmónica. Dos teatros emblemáticos. El Teatro Solís, el Teatro Colón, el Teatro Colón, el Teatro Solís, pero en este caso en un mismo escenario. Va a ser obviamente una noche de celebración y de excelencia musical. ¿Y por qué ocurre esto? Porque también estamos de celebración. Son los 170 años y el Teatro Solís vivirá esta velada excepcional con la visita de la prestigiosa Orquesta Filarmónica de Buenos Aires. ¿Por qué decimos que es muy prestigiosa? Porque realmente es una de las agrupaciones sinfónicas más destacadas de la región y además vamos a ver que está dirigida por una importante maestra, Zoe Siniodi. Es la directora principal y también es directora artística del Sistema Grecia. Ha estado al frente de las Orquestas Sinfónicas de Sevilla, Porto Alegre y Olímpica, y también de las Sinfónicas Nacionales de Colombia, Vietnam y Tarzastán, de las Filarmónicas de Bogotá y Brno, y de la Orquesta Mozart de París. Por si fuera poco, voy a subrayar que ha también dirigido en los ámbitos de la ópera y ballet, y ha dirigido en las más prestigiosas salas de óperas del mundo. Zoe Siniodi es griega, nació en Atenas, se formó en piano y dirección orquestal y completa sus estudios en el Royal College of Music de Londres y en la Universidad Mozarteum de Salzburgo. Es doctor en artes musicales y artista diplomada en dirección de orquesta por la Universidad de Miami. Yo creo que con estos galardones, y así les voy a agregar uno más, es maestra de la Academy de la Filarmónica de París, bien vale una visita al Teatro Solís en la noche de este agosto. El programa consta de dos partes. La primera parte es el concierto para violín número 4, en re mayor de Wolfgang Amadeus Mozart, y la segunda parte está compuesta por la Sinfonía número 5, opus 64 en mi menor, de Peter Tchaikovsky. Por supuesto que ya al decirles eso, ustedes se dan cuenta que necesitamos saber algo de la intérprete, de la solista. La solista es Tatiana Glava, que es concertino adjunta de la Orquesta Filarmónica de Buenos Aires. Debutó, miren ustedes, como solista a los 11 años de edad. Nos hace acordar a nuestro Piero Gamba cuando debutaba siendo un niño en el auditorio del Sodre. Debutó, les decía, a los 11 años junto con la Filarmónica de Chisinau, interpretando el concierto para violín en do mayor de Joseph Haydn. Es nacida en Moldavia y inició su formación en el Liceo Ciprián Porumbescu y continuó sus estudios en la Eastman School of Music de Nueva York y en la Southern Methodist University de Dallas con Emanuel Borok. Me parece realmente que bien vale la pena celebrar los 170 años del teatro, escuchar, como decíamos al principio, este encuentro de dos escenarios emblemáticos, en este caso en nuestro suelo más querido, el Teatro Solís.

0: algo que me parece muy destacable es la obra Manos Sucias, texto y dirección de Marianela Morena. Es un homenaje a Jean-Paul Sartre y se está dando en la Sala Verdi. Y justamente quiero destacar que los miércoles va a la hora 18. Y esto me parece una cosa realmente muy, pero muy importante. Por eso les estamos anunciando para que tomen ya su agenda y vayan tomando nota. Es un horario más temprano, pero un horario que permite a quienes trabajan asistir al teatro, a quienes están más lejos tomar el transporte colectivo para llegar a casa en hora. Y les reiteramos, los miércoles en Sala Verdi, hora 18, Manos Sucias, una obra que convierte la escena en un espacio de confrontación entre ficción y poder, en una obra de teatro político-musical. Vamos a hablar un poquitito al cierre de Jean-Paul Sartre y le haremos también nosotros aquí desde Radiodifusión Nacional nuestro homenaje. Pero antes quiero decirles que también en el departamento de Soriano, en su capital Mercedes, nos llegan importantes sugerencias, con muchas ganas de ir a visitarlos. La Pinacoteca del Museo Eusebio Jiménez, que está abierta de lunes a viernes de 9 a 17 horas y los sábados y domingos recibe las visitas por agenda web, presenta una exposición hiper, hiper interesante. Blanes Viale, Pintar Siempre. Esta muestra es organizada obviamente por la Intendencia de Soriano por medio del área Museos y Patrimonios, dependiente del Departamento de Cultura, pero también el Instituto Nacional de Artes Visuales de la Dirección Nacional de Cultura, con apoyo de los museos y la Pinacoteca del Poder Legislativo. El curador de la muestra es Enrique Aguerre, ustedes lo recuerdan muy bien, fue el antecesor director del Museo Nacional de Artes Visuales, lo cual ya es una garantía. Y colaboraron con él galerías y casas de subastas de Montevideo y también, por supuesto, el Instituto José María Campos de la ciudad de Mercedes. Al decir de Aguerre, para esta muestra, en la Pinacoteca Eusebio Jiménez y precisamente en esta exposición, se puede descubrir una verdadera joya. Artigas en el Paraguay, una pintura de 1923, les repetimos, Blanes Viale, Pintar Siempre, Pinacoteca Museo Eusebio Jiménez, Ciudad de Mercedes, Departamento de Soriano.
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Pero no me voy de Mercedes, porque después de estar en la Pinacoteca, me voy derechito al Teatro 28 de Febrero a la hora 20, y ¿quién me espera? Hernán Piquín. Bueno, para los amantes de la danza, Hernán Piquín es otra garantía. Una obra, Me Verás Volver, donde presenta 10 artistas en escena y que hace un homenaje a una banda musical. La banda musical argentina que todos conocemos, Soda Stereo. Este actor, bailarín, coreógrafo, guionista y director argentino nos cuenta una historia. Una historia de una pareja compuesta por Ana y Juan. Ana y Juan, ¿dónde se conocen? En un recital, justamente, del grupo Soda Stereo, y ahí empiezan su historia de amor. Piquín intenta transmitir varias sensaciones y estados de ánimo a través de la coreografía. Son 18 las canciones más emblemáticas de Soda Stereo que van a ir escuchando y bailando en esta obra Me Verás Volver. Se utiliza cada tema musical para guiar una escena de esta historia de amor entre Ana y Juan. No les podemos dar el listado oficial porque no lo tenemos, pero suponemos que deben de ser, esos 18 temas deben de ser los más emblemáticos, los que todos conocemos. Es un show, por lo tanto, que se compone de estos grandes clásicos, de éxitos indiscutidos de esta banda de rock en español, pero además con la presencia de 10 bailarines y ni más ni menos que con la coreografía y la dirección de este argentino Hernán Piquín.

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Bueno, yo para el cierre de esta columna voy a recordar un poquitito la figura de Jean-Paul Sartre. De repente, porque obviamente cuando uno ya tiene unos cuantos años, recuerda los años de adolescencia leyendo la filosofía, la literatura comprometida con las luchas sociales y políticas de este justamente novelista, dramaturgo y ensayista que fue ni más ni menos que el padre de un movimiento llamado existencialismo. Esta fue una corriente que dejó una profunda huella en el pensamiento moderno occidental. Es muy curioso porque Jean-Paul Sartre va a ser ganador del Premio Nobel de Literatura, pero él va a rechazar este premio. Dice Luis Althusser, tendrá logros y errores Sartre, pero nunca aceptó el más mínimo compromiso con el poder. ¿Y por qué estamos hablando de Sartre? Bueno, porque les hablamos justamente de que en Sala Verdi hay una obra que se llama Manos Sucias. La obra en realidad de Sartre se llama Las Manos Sucias, es decir, tiene el artículo determinante. Pero Marianela Morena hizo una adaptación. Pero justamente de repente, para entender un poquitito más, para tener una idea más completa, vamos a recordar de qué trata la obra original de Sartre. Fue escrita en 1948 y la trama gira en torno a un personaje que se llama Hugo, que es un joven militante comunista a quien le ordena asesinar a Oder, un líder de su mismo partido que defiende alianzas programáticas con otras fuerzas políticas. Por lo tanto, pese a que fue escrito en 1948, el tema de la ética y la política, del idealismo versus pragmatismo, del dilema moral, hace que tenga una actualidad muy, pero muy, muy grande. Esta temporada de Marianela Morena irá hasta el 30 de agosto con funciones de miércoles a domingo. Y es a partir de esta obra de Sartre que la escritura desplaza el conflicto hasta el presente para preguntarse quién escribe hoy el relato político y qué precio tiene la fidelidad a una causa. El asesinato deja de ser un hecho físico para convertirse en una operación sobre el lenguaje, la memoria y la construcción de la verdad. En escena van a haber 8 intérpretes, pero estos 8 intérpretes encarnan 4 personajes que se duplican, se contradicen y se apropian unos de otros, haciendo visible que toda identidad es una representación en permanente disputa. Nosotros estamos ahora, en estos años, en una especie de batalla cultural que ocupa el centro de la vida pública. Por lo tanto, recomiendo fervientemente esta obra que convierte, como decía al anunciarla, la escena en un espacio de confrontación entre ficción y poder. Y para amenizar a Jean-Paul Sartre, a Manos Sucias, fíjense lo que descubrí. Un conjunto que se llama The Jean-Paul Sartre Experiment, con una canción, con un tema que se llama Waste of Time, es decir, pérdida de tiempo. Espero que la obra, después que la veamos, no sea eso, sino por el contrario, que nos dé las herramientas para lidiar con las dificultades de una actualidad convulsa.

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seguidamente de Morton Gould, 1913-1996, Sinfonietta Latinoamericana, por la Orquesta Sinfónica de Utah, dirigida por Maurice Abravanel. Detalle: rumba, tango, guaracha y conga.

Escuchábamos la Sinfonieta Latinoamericana de Morton Gould, 1913-1996, por la Orquesta Sinfónica de Utah, dirigida por Maurice Abravanel. A continuación, de Blas Galindo, Sones de Mariachi, por la Orquesta del Festival de México, dirigida por Enrique Batis.

Escuchábamos de Blas Galindo, Sones de Mariachi, por la Orquesta del Festival de México, dirigida por Enrique Batis. De Edvard Elgar, Sweet Nursery, por la Orquesta de Cámara Inglesa, dirigida por Paul Goodwin.

Escuchábamos Sweet Nursery de Edward Elgar, 1857-1934, por la Orquesta de Cámara Inglesa, dirigida por Paul Goodwin. Seguidamente de Carlos Chávez, Segunda Sinfonía, India, por la Orquesta Sinfónica Nacional de México, dirigida por Enrique Arturo Dimeque,

Escuchábamos Danzas Populares Rumanas de Béla Bartók por el conjunto instrumental La Pietà, en el violín y la dirección Angèle Dubois. De Charles-Valentin Alcan, 1813-1888, El ferrocarril, Opus 27, por Laurent Martin, al piano.

0: Escuchábamos a Laurent Martin al piano, interpretando de Charles Valentin Alcan, 1813-1888, El Ferrocarril, opus 27.
1: De Arnold Schoenberg, tres canciones populares, opus 49, para coro mixto a capella. Interpreta el coro de la radio de Stuttgart, dirigido por Rupert Huber.

Hemos escuchado de Arnold Schönberg tres canciones populares, opus 49, para coro mixto a capella. Interpretó el coro de la radio de Stuttgart, dirigido por Rupert Huber. Hemos escuchado de Craig Russell, Rapsodia para corno y orquesta, interpretado por la Orquesta San Luis Obispo, dirigida por Michael Novak. En el corno francés, Richard Todd.

Hemos escuchado de Craig Russell, Rapsodia para corno y orquesta, interpretado por la Orquesta San Luis Obispo, dirigida por Michael Novak. En el corno francés, Richard Todd. Seguidamente de Antonio Rossetti, Sinfonía en Sol Menor, por el conjunto de cámara Concerto Köln.

Hemos escuchado Sinfonía en Sol Menor de Antonio Rossetti por el conjunto de cámara Concerto Köln. De Franz Schubert compartiremos Sinfonía número 8 en Si Menor, Sinfonía Inconclusa, por la Orquesta Sinfónica de la Radio de Ljubljana, dirigida por Anton Nanut. Movimientos 1, Allegro Moderato y 2, Andante con Moto.

Era la sinfonía número 8 en si menor, sinfonía inconclusa de Franz Schubert, por la Orquesta Sinfónica de la Radio de Ljubljana, dirigida por Anton Nanut. De Ludwig van Beethoven, escucharemos concierto de piano número 4 en sol mayor opus 58, por Maurizio Pollini en el piano, junto a la Orquesta de Viena, dirigida por Carl Böhm. Movimientos: 1 allegro moderato, 2 andante con moto y 3 rondó vivace.

Hemos escuchado Concierto de Piano número 4 en Sol Mayor opus 58 de Ludwig van Beethoven por Mauricio Pollini al piano junto a la Orquesta de Viena dirigida por Carl Böhm.

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1: 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Seguidamente de Ari Barroso, Bahía, con arreglo de Charlie Bird, y de Laurindo Almeida, Didi, por Laurindo Almeida, Carlos Barbosa Lima y Charlie Bird en guitarras, Larry Grenadier en bajo y Michael Shapiro en percusión.

Escuchábamos a Laurindo Almeida, Carlos Barbosa Lima y Charlie Bird en guitarras, Larry Grenadier en bajo y Michael Shapiro en percusión, interpretando de Ari Barroso Bahía, con arreglo de Charlie Bird, y de Laurindo Almeida Didi. Seguidamente de Arnold Bax, Quinteto con oboe, por Evelyn Rodwell en oboe, junto a la orquesta de Halle, dirigida por Sir John Barbirolli. Movimientos 1, tempo molto moderato, allegro moderato y tempo primo. 2, lento espressivo. 3, allegro giocoso, più lento, vivace.

Grabamos Quinteto con Oboe de Arnold Bax por Evelyn Rodwell en Oboe junto a la orquesta de Halle dirigida por Sir John Barbirolli. De Johann Ladislav Dussek, Sonata para Arpa por Isabelle Moretti en el Arpa. Movimientos 1 Allegro, 2 Andantino, 3 Rondó Allegro.

0: Escuchábamos Sonata para arpa de Johann Ladislav Dussek por Isabelle Moretti en el arpa.
1: De Antonio Vivaldi, Italia 1678-1741, presentamos concierto en sol menor para flauta dulce, oboe, violín, fagot y bajo continuo. Interpreta el conjunto El Giardino Armónico, sus tiempos primero allegro, segundo largo, tercero allegro.

De Antonio Vivaldi se escuchaba concierto en sol menor para flauta dulce, oboe, violín, fagot y bajo continuo por el conjunto El Giardino Armónico. Sonata a trío en fa mayor, opus 1, número 1, de Arcangelo Corelli, Italia 1653-1713. Interpretan miembros del conjunto de English Concert. Movimientos: primero grave, segundo allegro, tercero adagio, cuarto allegro.

de Arcangelo Corelli. Era sonata a trío en fa mayor opus 1, número 1, por miembros del conjunto de English Concert. Escuchemos ahora Fantasía en forma de un tiempo de sonata de Ernesto Drangosch, Argentina, 1882-1925, al piano Luis Semeniuk.

0: de Ernesto Drangosch se ha escuchado Fantasía en forma de un tiempo de sonata por el pianista Luis Semeniuk.
1: Seguidamente declara Schumann Tardes musicales opus 6 y Romance en la menor por Yoshiko Iwai en piano. Detalle de Tardes musicales: 1. Tocatina, 2. Nocturno, 3. Mazurca, 4. Balada, 5. Mazurca y 6. Polonesa.

0: Hemos escuchado Tardes Musicales Opus 6 y Romance en la menor de Clara Schumann por Yoshiko Iwai en el piano.
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2: De Tommaso Albinoni presentamos seguidamente Concierto a 5 para cuerdas y bajo continuo, Opus 5, Conjunto y Musici.

0: De Tommaso Albinoni se ha escuchado Concierto a 5 para cuerdas y bajo continuo Opus 5 por el conjunto I Musici.
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2: Hola, ¿qué tal? ¿Cómo están? Nos reencontramos en las radios públicas con la Agenda Nacional Cultural. Pero hoy voy a empezar con un hecho internacional, porque lamentablemente no se apreciará en absoluto desde nuestro país, ni siquiera desde el cono sur americano. ¿Por qué? Porque el miércoles 12 de agosto de este año 2026 ocurrirá un gran eclipse solar total. Va a ser visible principalmente en España, Islandia y Groenlandia. Desde América del Sur, como les decía, que incluye nuestro país, este fenómeno astronómico no se podrá ver. Sí será visible en el norte y oeste de España, en Islandia, Groenlandia y parece que también en el extremo norte de Rusia. Se verá en el resto de Europa, en partes del norte de Norteamérica y en el oeste de África. Bueno, parece interesante saber por qué. Obviamente parecería que tienen estos eclipses algunas repercusiones sobre los comportamientos humanos. Esperemos que este eclipse nos llene de buena energía y aunque nosotros no lo veamos, sí podamos ver sus beneficios.

Para la sugerencia del día de hoy les traigo una sugerencia que no conocía y me pareció de lo más genial que haya en Montevideo una visita guiada cultural en francés. Se llama Montevideo Côté Art y es una iniciativa que ofrece visitas guiadas culturales en francés para explorar el patrimonio artístico y arquitectónico de la ciudad de Montevideo. ¿Y por qué les decía que es en francés? Porque, bueno, al mismo tiempo que vamos caminando, que vamos mirando, que vamos de alguna manera disfrutando de nuestro patrimonio, también practicamos el idioma galo. Me parece lindísima iniciativa y, bueno, si ustedes quieren saber más de esto, pueden dirigirse al Instagram Montevideo Côté Art. Obviamente sin ninguno de los acentos circunflejos ni agudos. En la noche de este agosto 12, en el Teatro Solís, hora 20, va a haber un hecho muy, pero muy importante. El Teatro Colón de Buenos Aires desembarca en Montevideo, en nuestro escenario de la Ciudad Vieja, con su Orquesta Filarmónica. Dos teatros emblemáticos. El Teatro Solís, el Teatro Colón, el Teatro Colón, el Teatro Solís, pero en este caso en un mismo escenario. Va a ser obviamente una noche de celebración y de excelencia musical. ¿Y por qué ocurre esto? Porque también estamos de celebración. Son los 170 años y el Teatro Solís vivirá esta velada excepcional con la visita de la prestigiosa Orquesta Filarmónica de Buenos Aires. ¿Por qué decimos que es muy prestigiosa? Porque realmente es una de las agrupaciones sinfónicas más destacadas de la región y además vamos a ver que está dirigida por una importante maestra, Zoe Siniodi. Es la directora principal y también es directora artística del Sistema Gries.

y completa sus estudios en el Royal College of Music de Londres y en la Universidad Mozarteum de Salzburgo. Es doctor en artes musicales y artista diplomada en dirección de orquesta por la Universidad de Miami. Yo creo que con estos galardones, y así les voy a agregar uno más, es maestra de la Academy de la Filarmónica de París, bien vale una visita al Teatro Solís en la noche de este agosto. El programa consta de dos partes. La primera parte es el concierto para violín número 4 en re mayor de Wolfgang Amadeus Mozart, y la segunda parte está compuesta por la sinfonía número 5, opus 64 en mi menor, de Peter Tchaikovsky. Por supuesto que ya al decirles eso, ustedes se dan cuenta que necesitamos saber algo de la intérprete, de la solista. La solista es Tatiana Glava, que es concertino adjunta de la Orquesta Filarmónica de Buenos Aires. Debutó, miren ustedes, como solista a los 11 años de edad. Nos hace acordar a nuestro Piero Gamba cuando debutaba siendo un niño en el auditorio del Sodre. Debutó, les decía, a los 11 años junto con la Filarmónica de Chisinau, interpretando el concierto para violín en do mayor de Joseph Haydn. Es nacida en Moldavia y inició su formación en el Liceo Ciprián Porumbescu y continuó sus estudios en la Eastman School of Music de Nueva York y en la Southern Methodist University de Dallas con Emanuel Borok. Me parece realmente que bien vale la pena celebrar los 170 años del teatro, escuchar, como decíamos al principio, este encuentro de dos escenarios emblemáticos, en este caso, en nuestro suelo más querido, el Teatro Solís.

algo que me parece muy destacable es la obra Manos Sucias, texto y dirección de Marianela Morena. Es un homenaje a Jean-Paul Sartre y se está dando en la Sala Verdi. Y justamente quiero destacar que los miércoles va a la hora 18. Y esto me parece una cosa realmente muy, pero muy importante. Por eso les estamos anunciando para que tomen ya su agenda y vayan tomando nota. Es un horario más temprano, pero un horario que permite a quienes trabajan asistir al teatro, a quienes están más lejos tomar el transporte colectivo para llegar a casa en hora. Y les reiteramos, los miércoles en Sala Verdi, hora 18, Manos Sucias, una obra que convierte la escena en un espacio de confrontación entre ficción y poder, en una obra de teatro político-musical. Vamos a hablar un poquitito al cierre de Jean-Paul Sartre y le haremos también nosotros aquí desde Radiodifusión Nacional nuestro homenaje. Pero antes quiero decirles que también en el departamento de Soriano, en su capital Mercedes, nos llegan importantes sugerencias, con muchas ganas de ir a visitarlos. La Pinacoteca del Museo Eusebio Jiménez, que está abierta de lunes a viernes de 9 a 17 horas y los sábados y domingos recibe las visitas por agenda web, presenta una exposición hiper, hiper interesante. Blanes Viale, Pintar Siempre. Esta muestra es organizada obviamente por la Intendencia de Soriano, por medio del área Museos y Patrimonios, dependiente del Departamento de Cultura, pero también el Instituto Nacional de Artes Visuales, de la Dirección Nacional de Cultura, con apoyo de los museos y la Pinacoteca del Poder Legislativo. El curador de la muestra es Enrique Aguerre, ustedes lo recuerdan muy bien. Fue el antecesor director del Museo Nacional de Artes Visuales, lo cual ya es una garantía. Y colaboraron con él galerías y casas de subastas de Montevideo y también, por supuesto, el Instituto José María Campos de la ciudad de Mercedes. Al decir de Aguerre, para esta muestra, en la Pinacoteca Eusebio Jiménez y precisamente en esta exposición, se puede descubrir una verdadera joya. Artigas en el Paraguay, una pintura de

0: 1923, les repetimos, Blanes Viale, Pintar Siempre, Pinacoteca Museo Eusebio Jiménez, Ciudad de Mercedes, Departamento de Soriano.
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pero no me voy de Mercedes, porque después de estar en la Pinacoteca, me voy derechito al Teatro 28 de Febrero a la hora 20, y ¿quién me espera? Hernán Piquín. Bueno, para los amantes de la danza, Hernán Piquín es otra garantía. Una obra, Me Verás Volver, donde presenta 10 artistas en escena y que hace un homenaje a una banda musical, la banda musical argentina que todos conocemos, Soda Stereo. Este actor, bailarín, coreógrafo, guionista y director argentino nos cuenta una historia de una pareja compuesta por Ana y Juan. Ana y Juan, ¿dónde se conocen? En un recital, justamente, del grupo Soda Stereo, y ahí empiezan su historia de amor. Piquín intenta transmitir varias sensaciones y estados de ánimo a través de la coreografía. Son 18 las canciones más emblemáticas de Soda Stereo que van a ir escuchando y bailando en esta obra Me Verás Volver. Se utiliza cada tema musical para guiar una escena de esta historia de amor entre Ana y Juan. No les podemos dar el listado oficial porque no lo tenemos, pero suponemos que deben de ser esos 18 temas, deben de ser los más emblemáticos, los que todos conocemos. Es un show, por lo tanto, que se compone de estos grandes clásicos, de éxitos indiscutidos de esta banda de rock en español, pero además con la presencia de 10 bailarines y ni más ni menos que con la coreografía y la dirección de este argentino Hernán Piquín.

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Bueno, yo para el cierre de esta columna voy a recordar un poquitito la figura de Jean-Paul Sartre. De repente, porque obviamente cuando uno ya tiene unos cuantos años, recuerda los años de adolescencia leyendo la filosofía, la literatura comprometida con las luchas sociales y políticas de este justamente novelista, dramaturgo y ensayista que fue ni más ni menos que el padre de un movimiento llamado existencialismo. Esta fue una corriente que dejó una profunda huella en el pensamiento moderno occidental. Es muy curioso porque Jean-Paul Sartre va a ser ganador del Premio Nobel de Literatura, pero él va a rechazar este premio. Dice Luis Althusser, tendrá logros y errores Sartre, pero nunca aceptó el más mínimo compromiso con el poder. ¿Y por qué estamos hablando de Sartre? Bueno, porque les hablamos justamente de que en Sala Verdi hay una obra que se llama Manos Sucias. La obra en realidad de Sartre se llama Las Manos Sucias, es decir, tiene el artículo determinante. Pero Marianela Morena hizo una adaptación. Pero justamente de repente, para entender un poquitito más, para tener una idea más completa, vamos a recordar de qué trata la obra original de Sartre. Fue escrita en 1948 y la trama gira en torno a un personaje que se llama Hugo, que es un joven militante comunista a quien le ordenan asesinar a Oder, un líder de su mismo partido que defiende alianzas programáticas con otras fuerzas políticas. Por lo tanto, pese a que fue escrito en 1948, el tema de la ética y la política, del idealismo versus pragmatismo, del dilema moral, hace que tenga una actualidad muy, pero muy, muy grande. Esta temporada de Marianela Morena irá hasta el 30 de agosto con funciones de miércoles a domingo. Y es a partir de esta obra de Sartre que la escritura desplaza el conflicto hasta el presente, para preguntarse quién escribe hoy el relato político y qué precio tiene la fidelidad a una causa. El asesinato deja de ser un hecho físico para convertirse en una operación sobre el lenguaje, la memoria y la construcción de la verdad. En escena van a haber 8 intérpretes, pero estos 8 intérpretes encarnan 4 personajes que se duplican, se contradicen y se apropian unos de otros, haciendo visible que toda identidad es una representación en permanente disputa. Nosotros estamos ahora, en estos años, en una especie de batalla cultural que ocupa el centro de la vida pública. Por lo tanto, recomiendo fervientemente esta obra que convierte, como decía al anunciarla, la escena en un espacio de confrontación entre ficción y poder. Y para amenizar a Jean-Paul Sartre, a Manos Sucias, fíjense lo que descubrí, un conjunto que se llama The Jean-Paul Sartre Experiment, con una canción, con un tema que se llama Waste of Time, es decir, pérdida de tiempo. Espero que la obra, después que la veamos, no sea eso, sino por el contrario, que nos dé las herramientas para lidiar con las dificultades de una actualidad convulsa.

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de Enrique Cadícamo, Juan Carlos Cobián, Los Mareados. Llega en versión de Gerardo Gandini al piano.

El pianista Gerardo Gandini ha interpretado Los Mareados de Cadícamo y Cobián. De Joseph Strauss presentamos Bailes de Hesperus, vals por la Orquesta Filarmónica del Estado Eslovaco. Dirige Michael Dietrich.

de Joseph Strauss, se ha escuchado Bailes de Hesperus, Vals, interpretó la Orquesta Filarmónica del Estado Eslovaco. Dirigió Michael Dietrich. Seguidamente de Isaac Albeni se escuchará Malagueña, de 6 hojas de álbum Opus 165 número 3, Zaragoza, Capriche, en suite española número 1, opus 47 número 1. Interpreta la Orquesta Nacional de España.

De Isaac Albéniz se ha escuchado Malagueña, de 6 hojas de álbum, opus 165, número 3, Zaragoza, Capriche en suite española, número 1, opus 47, número 1. Interpretó la Orquesta Nacional de España. De Franz Joseph Haydn llega a concierto para el rey Fernando IV de Nápoles, en sol menor, por el flautista Helmut Klöckel, el oboísta Gerhard Wetter, con camerata Rhenania y la dirección de Hans-Peter Gmür. Sus tiempos: primero Vivace Assai, segundo Adagio Manontropo, tercero Rondó Presto.

de Joseph Haydn era concierto para el rey Fernando IV de Nápoles en sol menor. En flauta ha estado Helmut Glöckl, en oboe Gerhard Vetter, camerata Renania con la dirección de Hans-Peter Müller. Seguidamente de Giovanni Bottesini, melodía y bolero, en contrabajo Joel Quarrington al piano e Andrew Burashko.

De Giovanni Bottesini se ha escuchado Melodía y Bolero. En contrabajo ha estado Joel Quarrington, al piano Andrew Burrasco. De Franz Ignaz Beck, Sinfonía en Mi Mayor, Opus 13, número 1. Sus tiempos Allegro, Andante, Allegro. Interpreta la Orquesta de Cámara Nodern con la dirección de Nicholas Ward.

De Franz Ignaz Beck, Sinfonía en Mi Mayor, Opus 13, número 1, Allegro Andante Allegro, por la Orquesta de Cámara Northern, que ha dirigido Nicholas Bard. Seguidamente, de Fernando Sor, Tema Variado y Minuet, Opus 3, en guitarra Norbert Kraft.

De Fernando Soro se escuchaba tema variado y minué, opus 3, por el guitarrista Norbert Kraft. De Franz Schubert presentamos seguidamente Cuarteto en Do Menor número 12, opus póstumo, catálogo de obras D703, por el cuarteto Melos.

De Franz Schubert hemos escuchado Cuarteto en Do Menor, número 12, opus póstumo, catálogo de obras de 703 por el cuarteto Melos. De Antonio Vivaldi llega Concierto en Sol Mayor para dos mandolinas, RV 532. Interpreta el conjunto New London Consort con la dirección de Joshua Rifkin. Movimientos: primero allegro, segundo andante, tercero allegro.

De Antonio Vivaldi se ha escuchado Concierto en Sol Mayor para dos mandolinas RV-532 por el conjunto New London Consort, bajo la batuta de Joshua Rifkin. Sus tiempos: primero allegro, segundo andante, tercero allegro. Seguidamente de Felix Mendelssohn, pieza de concierto número 2 para clarinete, fagot y piano. En clarinete, Paquito de Rivera; en fagot, Andrea Merenzón; al piano, Timothy Lovelace. Sus tiempos: primero allegro, segundo andante, tercero allegro.

0: De Félix Mendelssohn se ha escuchado pieza de concierto número 2 para clarinete, fagot y piano. En clarinete ha estado Paquito de Rivera, en fagot Andrea Merenzón, en piano Timothy Lovelace.
1: Así concluye Los Pasos Perdidos. Los esperamos para un nuevo encuentro mañana a la hora 18.

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1: Temporada de Cámara presenta hoy, entre cuadros y notas, un concierto donde Carlos Paiske en contrabajo y Mariana Iraudo al piano interactúan en el escenario con proyecciones de la obra de la artista visual Beatriz Zoppolo. En programa, Adagio y Allegro de la Sonata número 1 para viola da gamba, BWV 1027, de Johann Sebastian Bach, Colni Drei, opus 47 de Max Bruch, De tal palo, de Leopoldo Federico, Tango Grosso, estreno, del compositor Raúl Jaurena, Candombe para contrabajo solo de Carlos Paiske, Reflections on Ives and Whittier de Bertram Turetsky, Contrabajeando de Astor Piazzolla y los cuadros de Beceta, estreno, obra del maestro Carlos Paiske.